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6: Son las 6:11.

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1: Son las 6:19.

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5: Son las 6:28.
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0: La semana pasada se dieron a conocer los resultados de la encuesta Intercensal 2025 del INEGI y la fotografía de Coahuila resulta muy interesante. Somos uno de los estados que más creció en población, pero también estamos envejeciendo. En 5 años, la proporción de niños y adolescentes de 0 a 14 años bajó de 26.2 a 23.3%, mientras la población de 60 y más aumentó de 11 a 13%. También tenemos familias más pequeñas. El promedio de hijos por mujer disminuyó de 2.1 a 1.9 y hay un dato revelador. Las mujeres sin escolaridad tienen en promedio 3 veces más hijos que aquellas con preparatoria o estudios superiores. En educación hay buenas noticias. La asistencia escolar entre niños de 3 a 5 aumentó de 56.8 a 72.6%. Entre 6 y 14 alcanzó 97.7%, colocando a Coahuila en tercer lugar nacional. También tenemos la tercera tasa de analfabetismo más baja del país, con apenas 1.3%. El mundo laboral también cambia. La población asalariada con prestaciones aumentó considerablemente y seguimos siendo el estado con mayor formalidad laboral del país. La transformación también se observa en las viviendas. 99.8% dispone de electricidad, 99.5% de drenaje y 94.8% de agua potable. Solo el 0.3% tiene piso de tierra. Incluso el clima aparece en las estadísticas. Las viviendas con aire acondicionado pasaron del 38.4 al 52.1%. Y hay más coahuilenses con teléfonos celular que con televisión. En 5 años el acceso a internet pasó del 57.4 al 82.6%. Las estadísticas parecen frías hasta que entendemos lo que representan. Los datos muestran un Coahuila que crece, estudia más, vive en mejores condiciones y está más conectado. Pero también un estado que envejece y deberá prepararse para una población distinta. Medir no sirve solamente para saber dónde estamos. Sirve, sobre todo, para tomar mejores decisiones sobre a dónde queremos ir. Te saluda tu amigo Enrique Martínez. Que tengas un excelente día.
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2: Son las 6:38.
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3: Son las 6:46.
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0: Son las 6:49.
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4: Son las 6:57.
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4: Son las 6:58.
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1: El Departamento del Tesoro sanciona al ex esposo de Marina del Pilar y otros 9 implicados con el cártel de Sinaloa. Huracán Polo toca tierra por segunda ocasión en México, ahora en Guaymas, Sonora. En la información policíaca, agreden a joven en Musquis con machete. En la ciudad de Sabinas, Protección Civil vigila los anexos.
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3: Hola, ¿qué tal? Muy buenas tardes. Les saludamos con mucho gusto desde esta ciudad capital de Saltillo. Ya anocheció, ya el sol se ocultó. Son las 19:06 en el tiempo de la República Mexicana, 20:06 en la franja fronteriza. Saludamos a usted que nos sintoniza a través de las estaciones de radio concesionadas en todo el estado de Coahuila. Estamos a través del 102.5 en frecuencia modulada con 100.000 watts de potencias. Y estamos también enlazados en lo que es en la comarca lagunera a través de la 97.5 en banda de FM. Usted que nos sintoniza en Piedras Negras en el 106.3 banda de frecuencia modulada y por supuesto en Monclova a través del 93.1 en FM, en el 106.7 FM XHPQ La Sabrosita en la región carbonífera y por supuesto ahí en La Traviesa en los 5 manantiales en el 97.3 y por supuesto en el estado vecino de Nuevo León, en la ciudad de Anáhuac, en el 95.3. Estamos transmitiendo completamente en vivo desde lo más alto de Coahuila, desde la torre del Hotel Fiesta Mexicana. En los controles y en la producción nos acompaña Alfredo Duarte, en la conducción Alejandro Russell. Ya nuestros compañeros periodistas se encuentran en este estudio radiofónico, pues para compartirle todo lo que aconteció en esta jornada precisamente de martes. Han transcurrido 271 días y faltan 94 días para que concluya este año 2026. Tenemos 22 grados Celsius en esta ciudad capital. Y bueno, vamos a informarle lo que aconteció. Fíjese que en la información policiaca, bueno, se registró una aparatosa volcadura, otra más, que bueno, pues se suma a las estadísticas que le hemos presentado en este espacio informativo de noticias. Esta volcadura se registró en la carretera Saltillo, Zacatecas, y bueno, dejó un tráfico inmenso. Y bueno, vemos ahí en las gráficas este vehículo, mire nada más cómo quedó. Está completamente volteado y bueno, pues llegaron elementos de la Guardia Nacional hasta este lugar para brindar socorro a las personas participantes. Este vehículo volcó en el ejido de La Angostura y a la altura del ejido La Encantada. Este percance pues generó un tráfico inmenso de norte a sur. De acuerdo con los primeros reportes, las autoridades bueno señalaron que el automovilista se salió de la cinta asfáltica. Bueno, este automóvil de la marca bueno, así quedó boca arriba, ¿no? Paramédicos del cuerpo de bomberos, pues, brindaron auxilio a las personas involucradas en este incidente. Cabe destacar que elementos de la policía del estado, bueno, tomaron conocimiento de los hechos y aseguraron la zona para realizar el peritaje correspondiente. La conductora quedó a disposición del Ministerio Público, esto para deslindar las responsabilidades. Y bueno, derivado de estas maniobras, se tuvo que utilizar una grúa para retirar esta pesada unidad. Los automovilistas, bueno, como usted ya lo escuchaba, bueno, tuvieron que esperar durante horas hasta que este vehículo fuera remolcado para que la vialidad, bueno, pudiera estar libre, ¿no? Vámonos también a información de la región carbonífera. Vamos hasta la ciudad de Musquis, donde fíjese que un futbolista resultó lesionado. Sí, así como usted lo escucha, un futbolista, pues fue socorrido por elementos de la benemérita institución, la Cruz Roja, en el municipio de Musquis. Escuchemos.
4: Recibimos una llamada para atender una persona de los jugadores de fútbol. Uh-huh. Pues al llegar al lugar, esta persona pues sí presentaba una posible fractura en un brazo derecho.
5: ¿Qué les comentaron? ¿Qué fue lo que pasó?
4: El muchacho se encontraba jugando y pues cae de su propia altura y pues sí traía fractura en el brazo de radio y cubeto.
5: ¿A qué les fue el reporte?
4: Y fue como entre las 10 de la mañana, por ahí, entre 10 y 11.
5: ¿Cómo se llama la persona?
4: Javier, 37 años, es de la Casa Azul. Lo trasladamos a lo que es el Hospital General para una atención ya más avanzada y pues que le radiografías y pues que lo veía el traumatólogo.
5: ¿Cuántos reportes de ese tipo de reciben ustedes?
4: Últimamente estamos recibiendo varios reportes en cuestiones de golpes de calor también con los muchachos jugadores. Uh-huh. Pues se da la atención, ¿verdad? Ya se da la atención prehospitalaria y ahí se determina si es trasladado o no la persona.
3: Bueno, más información del Oasis del Norte, allá en la región carbonífera. Una mujer de 82 años denunció un robo, esto en el barrio La Cascada. La señora Juanita N., de 82 años, bueno, denunció haber sido víctima de robo y acudió ante la agencia del Ministerio Público para presentar su formal denuncia sobre este hecho.
6: Juanita Villanueva Velázquez.
7: ¿Cuántos años tiene usted, señora?
6: 82 años.
7: ¿Qué domicilio tiene?
6: Reyes Castañeda, 104 Sur, y donde fue el robo, es Adolfo Romo, 1411.
7: ¿Colonia?
6: Sí.
7: ¿Colonia? Centro.
6: La Cascada.
7: ¿Nos cuenta que tiene una denuncia?
6: Sí. Ya tengo.
7: ¿Qué fue lo que pasó?
6: ¿Vale?
7: ¿Le robaron?
6: Sí, todo lo de adentro, todo. Plasma, comedor, todo se llevó la fulana.
7: ¿Cómo se enteró de esto, del robo?
6: A operar una rueda. Arriba del techo hicieron, y ella tiene compromiso, tiene varios marihuana en la plana. ¿Cómo ves? Agujeró, mira la
7: mujer. Es una mujer, dimensiones.
6: Sí, con todos los compis se traen varios pandillas.
7: ¿Cómo se enteró el robo?
6: Me fueron a mis ángeles y luego me reventaron toda la tubería del agua y estaba arriba el choco. Y que fui que no, no lo voy a ver a mi amiga Pati Menchaca, la del 911. Me mandó todo la patrulla, Chuy. Me dieron todo, dejó muchas cosas tiradas afuera que no se llevó la ladrona. No, y apenas me fui a la casa, cerrar bien cerrado, la fulana ahí tiene tarde arrimada en una.
7: ¿Tiene la mujer identificada ya, menciona?
6: Nomás me dio y mira, yo le hablé a un carro rojo, allá.
7: ¿Cómo? ¿Qué va a solicitar usted?
6: Pues que me pague todos los daños que reparé en la casa y todo lo que se robó. Asciende a 44,000 de pesos. ¿Cómo ves? Porque fueron dos americanas de la noche. ¿Cómo ves?
3: Bueno, pues es lamentable que se registren este tipo de hechos, ¿no? Sobre todo cuando son adultos mayores. La verdad que, bueno, pues aquí le hemos presentado en este espacio informativo, ¿no? Cuántos adultos mayores han sido víctimas de este tipo de delitos. Y bueno, como le comentamos, tanto sacrificio que hace, ¿no? Para comprar algún bien y luego para que lleguen personas de buenas a primeras a apoderarse de algo ajeno, pues como que no se vale. Bueno, vamos a estar muy al pendiente de este caso. Vámonos también hasta la comarca lagunera. Fíjese que se registró una carambola y dejó como daño cinco vehículos que dejó como daño esta carambola.
8: Cinco personas resultaron lesionadas esta mañana tras una carambola en la que participaron cinco vehículos, entre ellos dos taxis, sobre el periférico Raúl López Sánchez en Torreón. El accidente generó movilización de los cuerpos de emergencia y afectaciones momentáneas a la circulación, y de acuerdo con los primeros peritajes, el presunto responsable habría sido el conductor de una camioneta repartidora de gas, quien impactó a tres vehículos que circulaban por la zona. Posteriormente, otro taxi se estrelló contra la parte trasera de esta camioneta, quedando las cinco unidades involucradas en este choque. Paramédicos de la Cruz Roja atendieron a los afectados y valoraron a cinco personas, quienes presentaron golpes en las distintas partes del cuerpo y crisis nerviosa, aunque no se reportaron lesiones de gravedad. Al lugar también acudieron elementos de tránsito y vialidad, además de peritos, para realizar las diligencias correspondientes y determinar cómo ocurrió este accidente para deslindar responsabilidades. Finalmente, y luego de casi una hora, se logró restabilizar la movilización en esta zona. Informó para Coahuila Hoy, Laura Pulido.
3: Fíjese, bueno, está impactante, estuvo impactante, ¿no? Esta carambola, veíamos ahí en las gráficas, y bueno, afortunadamente ya pues las personas involucradas se reportan como estables. Estaremos al pendiente de este incidente. Vámonos también hasta la ciudad de Piedras Negras, donde fíjese que la Fiscalía General de Justicia del Estado investiga una riña al interior del Cebetis número 34.
9: Un reporte general, o sea, Esto se deriva de una reunión ejecutada el día viernes en este lugar, en este centro educativo, en donde, pues bueno, esta situación o este evento a raíz de que sale a través de redes sociales, pues en ese entonces cuando tiene conocimiento y además de la toma de conocimiento que realizaron los agentes de investigación criminal, pues en este caso se inicia la carpeta de investigación. Esto es, pues bueno, determinando primeramente el delito de lesión, y en su caso también recabar la denuncia correspondiente de las personas que son o resultaron como víctimas. Y cabe destacar que en relación a eso hubo una falsa alarma en relación a un reporte generado de que iba a haber otro evento en este centro educativo de una amenaza. Sin embargo, como he mencionado, pues es un reporte sin hora.
3: Bueno, también en la ciudad de Piedras Negras, fíjese que continúa una investigación sobre denuncias presentadas por parte de la Fiscalía General de Justicia del Estado, es decir, mantienen una investigación abierta tras la recepción de denuncias por hechos constitutivos de delitos, esto en las mesas de atención ciudadana. Escuchemos.
9: Bueno, se encuentra a disposición una persona del sexo masculino. Esto, bueno, por el delito de lo que es violencia contra miembros de seguridad, a instituciones de seguridad pública. Esto, bueno, derivado de una investigación que agentes de investigación criminal y diversas corporaciones se encuentran en investigación sobre, pues, hechos registrados en el municipio de Guerrero. Y en relación a ello, en base a esa investigación, luego de que estas corporaciones, la corporación encontrándose realizando precisamente sus actividades propias en relación a las investigaciones, esta persona de manera agresiva, o sea, se pone dentro con respecto a los agentes, los cuales, pues bueno, hacen esta detención. En este evento, pues bueno, el agente del Ministerio Público cuenta con el término constitucional de las 48 horas, al menos para resolver la situación jurídica por lo que respecta a esta persona.
10: ¿No ha habido personas de denuncias por lesiones sobre que usted pudiera estar involucrado en este caso?
9: Bueno, sí, por parte de la gente del área temprana, se realizó o se recabó una denuncia correspondiente por lo que es el delito de lesiones y por hechos constitutivos de delito de robo en relación a un evento que se registró el día de ayer en el municipio de Guerrero. Esta denuncia, pues, ya es canalizada al área de tramitación masiva para sus efectos legales.
3: Bueno, nos vamos también a la región carbonífera en la ciudad de Sabinas. Oiga, bueno, pues van en aumento el número de anexos y ante esto la Dirección de Protección Civil que dirige el licenciado Sebastián Jaime Arellano, bueno, se encuentra en supervisión constante de los denominados anexos o centros de rehabilitación. El director de Protección Civil en Sabinas, el licenciado Sebastián Jaime Arellano, bueno, dio a conocer que actualmente se mantienen acciones permanentes en prevención y cumplimiento a la normatividad en protección civil, el cual se realizaron revisiones físico-oculares en el centro de rehabilitación del grupo denominado Renace, este ubicado en la ciudad de Sabinas, en la colonia Centro. Durante esta revisión se constató el cumplimiento de los principales requisitos de seguridad, entre ellos planes de prevención de accidentes, seguridad y responsabilidad civil, dictamen estructural eléctrico, instalación de gas, extintores, capacitación en primeros auxilios y además, bueno, se señaló algunas recomendaciones a quienes no cumplen con la normativa aplicable en este sentido. Y bueno, es importante la revisión en los anexos. Ya ve que usted ha escuchado información que, bueno, le hemos presentado, que a veces en distintos anexos, pues hay personas, ¿no?, que sufren accidentes, incluso que han fallecido. Entonces, bueno, es importante que se cumpla con la normativa. 7:20, 19:20 en México. Vamos a la pausa, no se vaya, regresamos con más noticias.
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0: 19 horas con 22 minutos, 7 con 22 en México. Vámonos con la sección del pronóstico del tiempo. Para mañana en esta ciudad capital, Saltillo, nos esperan temperaturas mínimas de 17, factor máximo de 30 con un 90% en la probabilidad de lluvia. En la comarca lagunera, bueno, se tienen un 80% en la probabilidad de lluvia. Por cierto, hoy estuvo lloviendo, pues a cántaros en la comarca lagunera. Para mañana en Monclova también se espera una máxima en los 36 con mínimas de 24 y existe además un 50% en la probabilidad de lluvia. En la región carbonífera, bueno, también existe un valor alto de probabilidad de 90%, vientos que estarán soplando de los 12 a los 27 kilómetros por hora, máximas de 35 y mínimas de 24. En la ciudad de Piedras Negras tendrán un 70% en la probabilidad de lluvia, factor máximo de 36 Celsius, mínimo de los 26. En los 5 manantiales tendrán 75% en la probabilidad de lluvia, factor mínimo de 24 y máximo de 35. Bueno, pues esté usted muy al pendiente, hay chubascos, como le comento usted, por ejemplo, en la comarca lagunera, incluso por la tarde empezó a vientar también en la región carbonífera, hay nubosidad, entonces, bueno, manténgase al pendiente precisamente sobre este mismo tema. Ya ve el huracán que le hemos dado a conocer, pues ya tocó tierra, esto en Guaymas, Sonora, esto en información de carácter nacional, el Servicio Meteorológico Nacional. Bueno, a través de la Dirección de Protección Civil Nacional informó que, bueno, en Guaymas, Sonora están en alerta preventiva, ya que este huracán Polo, bueno, tocó tierra y, bueno, algunas de las costas por aquella entidad se han sentido los remanentes precisamente de este huracán Polo. Y ahí vemos en las gráficas cómo este huracán Polo, bueno, se ha intensificado en las últimas horas. En la mañana le dábamos a conocer también usted, pues, información respecto a este huracán Polo, que, bueno, ya es categoría 5, incluso se hablaba por ahí, es una de las categorías más fuertes que, bueno, se dejaron sentir en estas costas y, bueno, se mantiene en alerta hasta el momento. Bueno, el monitoreo acorde a las 19 horas, tiempo de México, había ráfagas de viento de hasta 20 kilómetros por hora. Y bueno, Polo pisó tierra cerca de las 12 del mediodía de hoy, esto en las inmediaciones del municipio de Guaymas, Sonora. El huracán primero entró como categoría 1 en la escala Simpson. El Servicio Meteorológico Nacional mantiene una alerta preventiva, ya que la circulación de este sistema generará lluvias torrenciales de hasta 150-250 milímetros, por lo cual los estados de Sonora, Sinaloa Norte, las dos Baja Californias, se mantienen en monitoreo. Y bueno, se han activado ya protocolos de emergencia, así como el Servicio Meteorológico Nacional de los Estados Unidos se mantiene al pendiente para, bueno, atender cualquier siniestro que llegue a suceder en esta entidad. Vámonos también con información de esta ciudad de Saltillo. Desde otro punto de esta ciudad está nuestro compañero Ricardo. Ricardo, muy buenas tardes, te escuchamos con tu reporte.
1: Saludándolos desde la región sureste del estado a través de Coahuila hoy para llevarles la siguiente información. Padres de familia y maestros de la escuela Ramón Méndez en la colonia Zaragoza en Saltillo expresaron su preocupación por los actos de vandalismo recurrentes en el plantel. Según los reportes, menores de edad ingresan a la escuela para causar destrozos como romper vidrios y dañar tuberías de agua y el cableado eléctrico. Los daños han obligado a suspender clases mientras se realizan las reparaciones necesarias para que la escuela pueda operar nuevamente con normalidad. En otra información, Federico N., de 62 años, fue localizado sin vida dentro de su vivienda en la colonia Brisas Poniente, luego de que un compañero de trabajo acudiera a buscarlo porque no se presentó a laborar. De acuerdo con los reportes, el hombre fue visto con vida por última vez el domingo 27 de septiembre, cuando se reunió con varias personas y posteriormente se quedó solo consumiendo bebidas alcohólicas. Se presume que sufrió una congestión alcohólica y quedó tendido en el piso. Paramédicos de Cruz Roja confirmaron que ya no contaba con signos vitales. El grupo de Reacción Sureste acordonó el lugar y servicios periciales realizó las diligencias correspondientes. El cuerpo fue trasladado al CEMEFO para practicarle la necropsia de ley y determinar con precisión la causa de su muerte. En más noticias, le comento que Jorge N., de 29 años, fue detenido en la colonia Puerto de Flores, señalado como probable responsable del homicidio ocurrido el pasado 26 de septiembre en el ejido Padre Santos, en Saltillo. Según las investigaciones, habría utilizado un arma blanca para agredir a la víctima, quien sufrió lesiones en el pecho y abdomen que le causaron la muerte. En el operativo participaron elementos de la Agencia de Investigación Criminal, Policía Estatal y Policía Municipal. Jorge N. quedó a disposición de la autoridad correspondiente, que determinará su situación jurídica. En un pronóstico del tiempo para el día de mañana, se prevé cielo parcialmente nublado y alta probabilidad de lluvia por la tarde. La temperatura mínima será de 20 grados, la máxima de 32 grados centígrados. El viento será moderado del sur, con rachas de hasta 34 kilómetros por hora durante la noche. Hasta aquí la información de la Región Sureste a través de Coahuila Hoy. Sigue en sintonía porque aún hay más información.
0: Gracias, Ricardo, por su reporte. Y bueno, vamos con información también del Oasis del Norte hasta la ciudad de Musquis, donde, bueno, invitan a jóvenes de la clase 2008 y remisos a tramitar su cartilla militar. Esta información fue dada a conocer por el licenciado Edgar Torralba Buentello.
2: Torralba, usted es funcionario de lo que es el área de lo que es tramitar de cartillas aquí en el municipio de Musquis. ¿Qué nos puede comentar al respecto? ¿Cómo está el proceso?
3: Muy buenos días a ti y a todo tu auditorio. Así es, efectivamente, fungimos como oficial mayor del Ayuntamiento de Administración 2025-2027, presidido por nuestra alcaldesa Laura Jiménez Gutiérrez. Efectivamente, estamos en lo que es la Junta de Reclutamiento dentro de esta dependencia para llevar a cabo el trámite de lo que es la media cartilla o la precartilla, como se le conoce. Uh-huh. Estamos nosotros de 9 de la mañana a 3 de la tarde, 4 de la tarde, recibiendo toda la documentación de los jóvenes que estén en edad ya de sacar su media cartilla, que son los 18 años, para sí mismo darle el trámite correspondiente y puedan liberar su cartilla ante la Secretaría de la Defensa Nacional.
2: Oye, ¿cuáles son los requisitos que ustedes están solicitando?
3: Sí, mira, dentro de los requisitos es fotografías para cartilla militar, eso te lo sacan aquí en varias fotografías de aquí en la localidad. La otra es la INE, tienes que tener la INE, también tienes que traer tu comprobante de domicilio, así como acta de nacimiento, certificado de estudios, son los requisitos para poder tramitar lo que es una media cartilla. Mm. Igual la gente que ya se le pasó el tiempo, mientras estén en edad de 39 años, pueden acudir a esta representación social a solicitar su media cartilla. Aquellos que hayan excedido la edad deben de acudir aquí para darles una serie de requisitos para poder tramitar una constancia ante la zona militar que se encuentra en la ciudad de Pedernales, Coahuila, la 47.
2: ¿Y dónde se ubican?
3: La zona militar se encuentra en Pedernales, Coahuila. Es para personas que ya pasaron el límite de edad. Aquí se les hace un oficio, previa cita ya en la zona. Se les instruye para sacar lo que es la cartilla o bien un oficio donde se hace mención de que ya se les pasó el tiempo y la edad para recabar la media cartilla o la cartilla completa.
2: ¿Y ustedes aquí en Musquis dónde se ubican?
3: Aquí nos encontramos nosotros a espaldas de la presidencia municipal, del edificio central. Estamos aquí a la orden, como te digo, de 9 a 4, de 9 a 3, 3 y media a 4.
2: ¿Por lo pronto es clase?
3: Ahorita estamos en la clase 2008.
0: Bueno, vámonos también en información del estado. Fíjese que, bueno, el gobernador Manolo Jiménez Salinas presenta el modelo de Coahuila, esto en el Senado de la República. El mandatario estatal, bueno, participó pues en un seminario de retos estratégicos, ciberseguridad y cooperación internacional organizado por la Comisión de Ciberseguridad, esto en el Senado de la República, en la Ciudad de México. El gobernador Manolo Jiménez Salinas participó en este seminario y, bueno, señaló que este seminario, además, participaron funcionarios de los distintos niveles de gobierno, expertos en ciberseguridad, Y bueno, además, el mandatario explicó que el modelo de Coahuila de seguridad ha sido exitoso y es un ejemplo nacional al informar que está cimentado principalmente en la continuidad de una política pública de los gobernadores del PRI, es decir, una política pública de seguridad que en Coahuila se ha implementado por 15 años, es decir, Coahuila tiene un tema importante en materia de seguridad. Y bueno, además dio a conocer que en la encuesta ENVIPE 2026, bueno, estamos dentro de los primeros lugares con una de las mejores percepciones en materia de seguridad. Bueno, pues es lo que destaca el gobernador Manolo Jiménez Salinas. Nos damos también a esta información de la ciudad de Sabinas, donde, bueno, fíjese que el sistema DIF Coahuila, a través del DIF Sabinas, bueno, realizaron la entrega de aparatos funcionales, esto pues a personas con diversos tipos de discapacidad, llámese discapacidad visual, auditiva, entre otras. Y bueno, el sistema DIF, precisamente en este mes de la discapacidad y como parte de los compromisos permanentes con la inclusión y el bienestar familiar, el DIF Coahuila, bueno, realizó la entrega de aparatos funcionales. Un total de 17 personas del municipio de Sabinas fueron las beneficiarias. Y bueno, esto es una política pública continua entre el gobierno del estado, a cargo del gobernador Manolo Jiménez Salinas, y la ingeniera Liliana Salinas Valdés, esto pues en coordinación con el sistema DIF. Ahí estuvo presente la señora Alma Ribarren y la directora de este organismo, Alma Ribarren de Díaz y Araceli Ribarren Madrigal, y bueno, pues estuvieron realizando estas entregas de los aparatos funcionales. Vámonos también con la información de Piedras Negras, donde, bueno, la diputada electa Mayra Rubí Rangel señaló que, bueno, estaría llevando todas las propuestas que, bueno, recabó en su campaña, esto al Congreso, bueno, cuando ya esté una vez sentada ahí en el Congreso, ella pues va a llevar propuestas que, bueno, prometió en su campaña. Escuchemos.
4: La licenciada Mayra Rubí Rangel, próxima diputada local, adelantó que llevará al Congreso una agenda legislativa basada en las necesidades de Piedras Negras. Destacó temas como pensiones para personas con discapacidad, adultos mayores, y aseguró que buscará construir consensos para impulsar las propuestas que requieren el Distrito 2.
5: Trabajando de la mano con el alcalde Jacobo Rodríguez, hoy en día sabemos que no existe una coordinación entre el Congreso del Estado y la administración, no por la negativa del alcalde, sino todo lo contrario. Entonces, por supuesto que todas las propuestas que el alcalde ha dicho en esta conferencia matutina, lo que hace falta para Piedras Negras, por supuesto que con mucho gusto lo vamos a hacer. Con mi asesor de la mano, ahorita pues no podemos hacer anuncio de ellas, pero simplemente darnos cuenta que la mayoría son de las que se llevaron durante campaña, están vigentes para mí, entonces por supuesto que nos estamos preparando ya con el asesor para esta agenda legislativa y sobre todo nos estamos basando en el trabajo real que nosotros a través de la presidencia municipal y sobre todo de la Dirección General de Bienestar nos encontramos dentro de las calles de Piedras Negras. Había mencionado, a mí me tocó ser regidora también en parte proporcional y meter un punto de acuerdo sí estuvo difícil porque la mayoría ya tenía su plan establecido. Entonces vamos a buscar de la mejor manera llevando las propuestas que realmente necesite Piedras Negras. Es un trabajo difícil, lo sabemos, pero por supuesto que vamos, el primer objetivo es ver por los derechos de este Distrito 2.
4: Para Coahuila Hoy, Miguel Magaña.
0: Y bueno, el secretario de Inclusión y Desarrollo Social, Enrique Martínez y Morales, destacó que, bueno, Coahuila se encuentra con el 99.8% con servicios básicos en la población. Destacó que estos servicios básicos, pues, son la electricidad, el agua potable y avances significativos en el drenaje sanitario. Escuchemos.
6: Coahuila registra avances importantes en la cobertura de servicios básicos, particularmente en electricidad, agua potable y drenaje sanitario, de acuerdo con información que se desprende de los últimos indicadores disponibles, informó Enrique Martínez y Morales, secretario de Inclusión y Desarrollo Social. El funcionario explicó que los resultados de la encuesta intercensal permitirán complementar la información de la Encuesta Nacional de Ingresos y Gastos costos de los hogares al ofrecer un panorama más detallado sobre la ubicación de las carencias a nivel municipal.
7: Sí, la encuesta intercensal viene a fortalecer al ENIC que se llevó a cabo en el 2024, que es con la información que estamos todavía trabajando. La ENIC, que es la Encuesta Nacional de Ingreso Gasto de los Hogares 2026, se está ahorita levantando y se va a publicar el año que entra. Pero la intercensal nos da cierta luz sobre dónde están las carencias ubicadas a nivel municipal. Estamos trabajando porque es mucha información la que tenemos, se acaba de publicar hace unos días, pero sí nos va a servir mucho para política pública, para intervenciones directas en los municipios donde tengamos las carencias. Te puedo adelantar que tuvimos una mejora notable a nivel estatal en cuanto a la electricidad. Prácticamente el 99.8% de la población en Coahuila tiene electricidad, según la ENIC, con datos 2025, aunque sabemos por la CFE que ya ese porcentaje se ha incrementado, ya prácticamente estamos en 99.9%. Agua potable se incrementó también en 2 puntos porcentuales, del 92.3 al 94.8 actualmente. Y cuanto al drenaje sanitario también avanzamos, ya prácticamente levantamos bandera blanca. Entonces somos uno de los estados con menores carencias. Somos el estado, se confirma, más formal del país, con menor carencia por informalidad. Y bueno, seguiremos trabajando para levantar bandera blanca en todos los municipios.
0: Bueno, pues son muy importantes estas acciones en materia de servicios básicos. Bueno, fíjese que el secretario de Educación en el estado de Coahuila, Manuel Garza Fisburg, dio a conocer que, bueno, han tenido una considerable reducción en la matrícula y, bueno, la baja de alumnos en diversas instituciones educativas ha generado la disminución de plazas docentes y, bueno, esto es algo que le preocupa al sector educativo.
6: La disminución de la población en edades estudiantiles ha generado una reducción en la matrícula escolar y ha obligado a realizar ajustes en la planeación educativa de Coahuila, principalmente en el número de grupos y alumnos por aula, informó el secretario de Educación en el estado, Emanuel Garza Fishburne. El funcionario explicó que esta situación forma parte de una tendencia que se presenta no solamente a nivel nacional, sino también a nivel mundial, por lo que las autoridades educativas deben adaptar de manera constante la distribución de los estudiantes y la organización de los planteles.
8: Como ustedes saben, es una dinámica que se está registrando no solamente a nivel nacional, a nivel mundial, la reducción de la población en edad estudiantil, y es algo pues que ha implicado pues modificaciones, ¿no? Desde la perspectiva de la planeación educativa. Ese tipo de escenarios a lo que nos lleva es a la necesidad de ir ajustando, por ejemplo, el número de grupos o el número de alumnos dentro de cada una de las aulas, e inclusive la necesidad a veces de dejar algunos de los turnos vespertinos en algunos casos, y pues bueno, es una tarea que se hace regularmente. Sí, siempre hay este tipo de ajustes, especialmente con el arranque del ciclo escolar es cuando hacemos estos ejercicios. Hay diferentes casos donde hay este tipo de reducciones, pero por lo más importante es que esto nos permita siempre tener una estrategia efectiva en términos de la cantidad de maestros que están disponibles para la atención de nuestras niñas y niños. Obviamente eso también tiene afectación en lo que es los procesos de admisión de nuevos maestros, pues obviamente se aperturan menos plazas a nivel nacional. De hecho, ayer fue el evento nacional de basificación y pues en ese sentido estamos en una constante proceso de ajuste.
0: Bueno, en información de Piedras Negras, oiga, fíjese que, bueno, pues tal vez usted tenga vecinos, todos tenemos vecinos, ¿no? Pero sí sabe usted que la calle y las banquetas son del dominio público, es decir, usted no es dueño ni de la calle ni de la banqueta por el solo hecho de estar en su propiedad. Esta no le pertenece ni a usted ni a nadie, sino le pertenece al dominio público. Ante esto, bueno, invadir banquetas y pintar líneas azules sin autorización podría generar sanciones. Así de que si usted, bueno, se apodera ahí de alguna banqueta, de alguna calle, pues tenga mucho cuidado, porque bueno, estas son sanciones cívicas. La información fue a conocer por parte de Daniel Aguilar, quien, bueno, señaló que habrá sanciones a quienes se apoderen de el aspecto del sector público como son banquetas o vialidades. Escuchemos.
9: Continúan las quejas por parte de vecinos que invaden banquetas
4: colocan objetos para apartar lugares y pintan líneas azules sin autorización. Daniel Aguilar señaló que estas prácticas pueden generar sanciones y pidió retirar cualquier obstrucción o marca que pretenda reservar espacios públicos.
9: La estadística ahí en el cuerpo multidisciplinario de inspección municipal, pues ya sendas quejas entre ellas, pues que algunos vecinos con la intención de separar, como tú dices, el espacio frente a su domicilio, pues atraviesan diversos objetos que incluso pueden llegar a obstruir la vialidad. Bueno, pues eso sí está previsto como sanción, obstruir la vialidad en cualquiera de sus formas y modalidades, pues es motivo de infracción. No creo que al menos la Dirección de Tránsito y Vialidad haya impuesto alguna sanción reciente al respecto. Más bien lo que se invita a la ciudadanía pues es a retirar sus objetos que estén obstruyendo ahí la vialidad. Respecto de las pintas o pinturas que se hacen, pues también equivale a una sanción, sobre todo porque pues no está autorizada esa pintura o ese apartado o ese exclusivo por parte de la autoridad municipal. Y bueno, pues también, lejos de sancionar, lo que se invitaría, en todo caso, y la instrucción del alcalde, pues es a que el cuerpo de inspectores o el departamento de tránsito invite al ciudadano pues a despintar lo que hubiese ahí. Pero hasta hoy no tenemos una estadística formal, seguramente.
4: Para Coahuila Hoy, Miguel Magaña.
0: Bueno, vámonos con la información de carácter nacional. Fíjese que el Departamento del Tesoro de los Estados Unidos pues sancionó al exesposo de Marina del Pilar, así como a otros implicados, involucrados pues en estas acusaciones. Los ligan además pues tener nexos con el cártel de Sinaloa. La Oficina de Control de Activos Extranjeros, la OFAC del Departamento del Tesoro en los Estados Unidos, sancionó a 21 personas y 25 entidades a los que acusa de actuar como líderes o facilitadores del cártel de Sinaloa. Entre ellos se encuentran Ismael El Mayo Zambada, así como algunos otros involucrados, hijos del Mayo, Ismael Zambada García, personas que, bueno, están dentro de este círculo del cártel de Sinaloa.

0: pues más que nada para que la justicia americana se encargue de castigar a estos sujetos. Vámonos también con la información de sentido social. Fíjese que una pastelería allá en la ciudad de Torreón, una pastelería, dona 90,000 pesos al departamento de bomberos por 12º año consecutivo. Una pastelería lagunera, bueno, apoyó al departamento de bomberos en una campaña Un Chorro de Ayuda 2026. Veamos.
1: Por 10º año consecutivo, una pastelería lagunera se sumó a la campaña Un Chorro de Ayuda, mediante la cual logró recaudar 90,439 pesos, los cuales fueron entregados al Cuerpo de Bomberos de Torreón. Esto con el objetivo de contribuir a la capacitación y equipamiento de los elementos que atienden emergencias diariamente en la ciudad. La gerente de la empresa explicó que durante el mes de agosto se hizo la recaudación a través de distintas ventas como de cupcakes. Por su parte, Francisco Martínez, comandante del Cuerpo de Bomberos, reconoció el apoyo de la pastelería, además que lo recaudado de este año ya tiene un destino, pues contribuirá a la adquisición de 2 nuevas máquinas.
2: Mira, como cada año, pues ya saben ustedes, es el evento de la recaudación. Este año nos fue mejor que el año pasado. Se aumentó el monto de recaudado, entonces por lo cual estamos muy agradecidos.
3: ¿Saben a qué se va a destinar?
2: Sí, mira, tenemos ahí ya varios proyectos, vienen 2 unidades que vienen nuevamente a Carolina del Norte, ya vienen para la frontera, entonces seguramente vamos a utilizar el recurso ese para traer esas unidades. Ahorita lo que se está haciendo ya con las unidades es restaurarle luces y restaurarle algunos detalles que traen, pero son unidades como la que trajimos de primer nivel, vienen a sumarse al departamento y pues a seguir trabajando. Son unidades que se suman a la plantilla del departamento de bomberos. ¿Cómo nos hemos dado cuenta que hemos tenido una mejor respuesta? Pues ya lo vimos ahora en el evento que tuvimos la semana pasada. Por ahí anteriormente tardábamos horas en controlar un incendio de esta magnitud. Tan es así que para las 12:30 del mediodía nosotros ya habíamos terminado de elaborar ahí. Entonces es una respuesta muy buena, son unidades de primer nivel que afortunadamente pues se siguen sumando al departamento.
0: Bueno, pues ahí está la información, es una labor altruista y muchas felicidades a esta pastelería. Ojalá más empresas y negocios, bueno, siguieran este ejemplo, ¿no? Muchas felicidades y bueno, esto es aplaudible. Vamos con información de la ciudad de Monclova en la región centro, donde fíjese que el diputado Alfredo Paredes llamó a actuar con mesura ante las expectativas generadas por la posible compra o reapertura de Altos Hornos de México. Señaló que aún es un proceso largo y debe de, bueno, estar en manos de quienes, bueno, tengan el aspecto de la justicia y sobre todo, pues, de la iniciativa privada. Escuchemos.
4: Bueno, en el tema particular de AMSA, yo me he mantenido al margen. Sin embargo, la historia y lo que hemos vivido en la ciudad desde que vivimos las pandemias y que nos tocó vivir el tema del cierre de la planta, nos ha hecho con el tiempo ser un poco más fríos. Y hoy vemos las declaraciones que está haciendo esta persona, que es un postor de Altos Hornos. Primero, tenemos que poner las cosas en claro. Para seguir el tema de la compra de Altos Hornos, se tiene que hacer el número uno, que es dar la fianza. Esa fianza es la garantía que tiene la solvencia económica para comprar la empresa. La empresa vale 1,400 millones de dólares. La fianza es por 50 y tantos millones, ¿no? Teniendo el primer punto, que todavía no se ha hecho, va al dos, que es la compra de la empresa, donde estamos luchando para que lo principal sea el pagar lo que se le debe a los trabajadores de la empresa. El empezar a divagar, el empezar a hacer este tipo de declaraciones donde vas a hacer 12 AMSAs, donde vas a meter agua para toda la región, un río, pues son declaraciones que son innecesarias. Yo lo que le pido a esta persona de nombre Arturo Domínguez es que tenga cordura, que tenga mesura y que dimensione la expectativa que está generando con la comunidad. Es increíble cómo hoy trabajadores que están en alguna empresa están pensando en renunciar porque ya van a abrir Altos Hornos. Los que no conocen

0: La empresa no saben las diferentes aristas que se necesitan para que esta empresa se ponga a jalar. El primer punto, por ejemplo, la materia prima se trae por de allá de Sierra Mojada.
1: Bueno, pues ya lo escuchó, ¿no? Están en la expectativa de la reapertura de Altos Hornos de México y como usted lo escuchó, pues sí, es todo un proceso, es un proceso en el cual, bueno, aún no se define al 100% esta subasta, sin embargo, bueno, vamos a estar muy, muy al pendiente. Nuestros titulares le comentábamos, bueno, que un joven fue lesionado a machetazos, esto allá en la región carbonífera, en la ciudad de Musquis. Y bueno, ahí está la gráfica en pantalla, usted que nos sigue a través de nuestras redes sociales, y si efectivamente, bueno, un joven fue ingresado de urgencias luego de que, bueno, otro joven le provocara heridas de consideración, esto con un machete, esto allá en el Oasis del Norte. Y bueno, pues ahí está este sujeto, afortunadamente el responsable ya fue puesto a disposición de las autoridades, y bueno, se investigan estos hechos. Esta desgracia se suscitó en la colonia El Colorín, en la cabecera municipal de Musquis. Carlos Manuel N., de 18 años, apodado El Cayú, bueno, fue puesto a disposición de las autoridades. Y bueno, además se menciona que el agresor, bueno, tendrá que rendir sus declaraciones. Y bueno, ahí le dejamos estas gráficas. Vamos también ya hasta la franja fronteriza con nuestro compañero Miguel Magaña, y está listo con su reporte desde la franja fronteriza. Miguel, te escuchamos. Buenas tardes.
2: ¿Qué tal, Alejandro? Muy buenas tardes, te saludo desde el municipio de Piedras Negras, acá en la región norte del estado, para darte a conocer la información más relevante que acontece hasta este momento. De nueva cuenta se presentan riñas ahora en la escuela Benito Juárez, en esta secundaria, por lo cual autoridades municipales tuvieron que intervenir, la policía municipal, y es que se ha venido presentando riñas en el Cebetis, ahora en esta escuela. Sin duda alguna, los padres de familia y las escuelas deben de tomar cartas en este asunto, ya que pueden traer riesgos, Alejandro. Pueden provocar, pues, que algún alumno pueda salir herido en otras ocasiones. Esto, sin duda alguna, pues, preocupa y alarma al sector educativo. Las autoridades, pues, pondrán en marcha un operativo de mochila segura para evitar que alguno de estos alumnos pues pueda traer algo que pueda lastimar a otros y pues prevenir este tipo de riñas. Sin duda alguna, pues esto preocupa a los padres de familia y al sector educativo que se sigan llevando a cabo esta riña. En otra información, déjame comentarte, Alejandro, que se esperan lluvias muy intensas para mañana. Esto ya fue confirmado por Protección Civil y bomberos. Cabe recalcar que ya se le está dando limpieza a los arroyos, ríos y demás aquí en Piedras Negras para evitar inundaciones, y pedimos a la población que al momento de que se presenten las lluvias, evitar manejar por zonas inundables. Ya todos conocemos aquí en Piedras Negras cuáles son las zonas inundables, y esto sin duda alguna, pues, para evitar poner en riesgo la vida de las personas. Hay que tomar conocimiento y conciencia de esto. En otra información, el transporte municipal de Piedras Negras recibirá esta semana nuevas rutas climatizadas, rutas de la ruta 4 y la ruta 5, para seguir brindando una atención de calidad a las personas que, pues, utilizan el transporte público. Así que ahí hacemos un llamado a las personas para que cuiden estos camiones, porque pues muchas veces lo primero que hacemos es rayarlos y romperlos, así que hay que cuidarlos. Puentes internacionales libres, tiempo de cruce de 30 minutos, el dólar a la compra 16 pesos con 40 centavos y a la venta en 17 pesos con 50 centavos. Te saludo, Alejandro, que tengas una excelente tarde.
1: Gracias, compañero Miguel Magaña, por tu reporte. Vámonos también hasta la región de los Cinco Manantiales con nuestro compañero Francisco, que también, bueno, ya nos tiene toda la información que acontece en aquella región. Francisco, buenas tardes.
3: ¿Qué tal, Alejandro? Muy buenas tardes. Te saludo con mucho gusto desde acá, desde la región de los Cinco Manantiales. Alejandro, déjame platicarte de la información que circula en esta región. Y es que, Alejandro, te informaba el día de ayer sobre un hombre que fue encontrado sin vida en el municipio de Nava, Coahuila. De este hombre se presumía que pudo haber sido asesinado en su propio domicilio a disparos. Bueno, pues hoy se confirma por parte de autoridades que el hombre tenía solamente un disparo que él mismo cedió. Así que termina todo esto pues en una salida por la puerta falsa, lamentablemente. Esta es la información que se tiene ya hasta el momento. Sin embargo, te puedo decir, Alejandro, que hay respuesta en las redes sociales por parte de la familia, quienes, bueno, pues exigen que se haga una investigación más completa y quienes no se resignan a creer que, bueno, pues que su familiar decidió salir por la puerta falsa. Seguramente será un tema que va a dar mucho de qué hablar, porque esta información, bueno, pues inicialmente se originó como un hombre sin vida, simplemente después empezó a decir que sí, que había disparos en el lugar, y bueno, pues hoy se dice lo que te platico. Se encontró también un arma en el lugar, así que bueno, pues todo hace pensar que así es como se dieron los hechos, lamentablemente. Alejandro, déjame platicarte del municipio de Zaragoza, Coahuila, donde continúan mejorando la infraestructura. Te comento que la administración encabezada por el alcalde Evelio Vara Rivera sigue impulsando acciones para mejorar los servicios y infraestructura urbana en beneficio de las familias de este municipio. Te comento que el Departamento de Obras Públicas realizó trabajos de excavación para localizar manguera y posteriormente llevar a cabo el cableado de 55 metros de cable tipo POT. Esto para alimentación eléctrica de un nuevo arbotante. Y es que la Administración Municipal de Zaragoza ha estado realizando trabajos importantes, una remodelación, se podría decir, en la entrada sur del municipio. Esto, bueno, pues con la idea de darle otra cara al municipio de Zaragoza, Coahuila. Y bueno, pues entre ello, por supuesto que también se está contemplando todo el alumbrado que se encuentra en esa área para, por supuesto, pues que luzca de una mejor manera. Alejandro, esta es la información que tenemos para ustedes, deseando que tengan una excelente tarde.
1: Gracias, Francisco, por tu reporte. También del otro lado del estudio está nuestro compañero Israel con la información deportiva. Israel, adelante, buenas tardes.
4: Hola, ¿qué tal? ¿Cómo están? Gusto en saludarlos. Vamos con la información deportiva, efectivamente. Y bueno, acción de la semana 3 de la NFL en una jornada llena de sorpresas. Baltimore derrotaron a Dallas, a los Cowboys, por 34-31 con un dramático gol de campo de último segundo en el estadio Maracaná. Asimismo, Aaron Rodgers comandó la victoria de Pittsburgh sobre los Cincinnati. En el Mundial Femenil Sub-20, la selección femenina Sub-20 de España logró su segundo título mundial tras imponerse en una emocionante tanda de penaltis frente a Corea del Norte, esto en Polonia. La guardameta Laia López fue la gran heroína del encuentro al atajar dos disparos decisivos desde los 11 pasos. Vamos a los movimientos de cara al cierre de la MLB, con la temporada regular entrando en su fase decisiva. Novenas como Houston y Filadelfia aseguraron ya de manera oficial su boleto a la postemporada, perfilándose de esta manera como serios candidatos a pelear en los playoffs. Es todo en deportes, que tengan un excelente día. Hasta la próxima.
1: Gracias, Israel, por la información deportiva. 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En la producción le acompañó Alfredo Duarte, en la conducción Alejandro Russell, y nosotros nos sintonizamos en punto de las 8 horas el día de mañana. Que tenga excelente noche.
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5: 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Son las 8 en punto.

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1: Son las 8:04.

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1: Son las 8:07.

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1: Son las 8 con 13 minutos.
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1: Son las 8 con 21 minutos.
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0: Son las 8:28.
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0: Son las 8:32.
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0: Son las 8:39.
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0: Son las 8:40.
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1: Son las 8:46.

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1: Son las 8:50.

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1: Son las 8:53.

0: La semana pasada se dieron a conocer los resultados de la encuesta intercensal 2025 del INEGI y la fotografía de Coahuila resulta muy interesante. Somos uno de los estados que más creció en población, pero también estamos envejeciendo. En 5 años, la proporción de niños y adolescentes de 0 a 14 años bajó de 26.2 a 23.3%, mientras la población de 60 y más aumentó de 11 a 13%. También tenemos familias más pequeñas. El promedio de hijos por mujer disminuyó de 2.1 a 1.9 y hay un dato revelador. Las mujeres sin escolaridad tienen en promedio 3 veces más hijos que aquellas con preparatoria o estudios superiores. En educación hay buenas noticias. La asistencia escolar entre niños de 3 a 5 aumentó de 56.8 a 72.6%. Entre 6 y 14 alcanzó 97.7%, colocando a Coahuila en tercer lugar nacional. También tenemos la tercera tasa de analfabetismo más baja del país, con apenas 1.3%. El mundo laboral también cambia. La población asalariada con prestaciones aumentó considerablemente y seguimos siendo el estado con mayor formalidad laboral del país. La transformación también se observa en las viviendas. 99.8% dispone de electricidad, 99.5% de drenaje y 94.8% de agua potable. Solo el 0.3% tiene piso de tierra. Incluso el clima aparece en las estadísticas. Las viviendas con aire acondicionado pasaron del 38.4 al 52.1%. Y hay más coahuilenses con teléfonos celular que con televisión. En 5 años el acceso a internet pasó del 57.4 al 82.6%. Las estadísticas parecen frías hasta que entendemos lo que representan. Los datos muestran un Coahuila que crece, estudia más, vive en mejores condiciones y está más conectado. Pero también un estado que envejece y deberá prepararse para una población distinta. Medir no sirve solamente para saber dónde estamos. Sirve, sobre todo, para tomar mejores decisiones sobre a dónde queremos ir. Te saluda tu amigo Enrique Martínez. Que tengas un excelente día.
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1: Son las 9 con un minuto.
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1: Son las 9:08.
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0: Son las 9:16.
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0: Son las 9:20.
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2: Son las 9 y 26 minutos.
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2: Son las 9 y 27 minutos.
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1: Son las 9:34.

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1: Son las 9:38.

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1: Son las 9:42.

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1: Son las 9:49.
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1: Son las 9:57.
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0: Son las 10 y 6 minutos.
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0: Son las 10 con 9 minutos.
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0: Son las 10 y 16 minutos.
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0: Son las 10 con 17 minutos.
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4: Son las 10:26.

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1: Son las 10:30.

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1: Son las 10 con 40 minutos.
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1: Son las 10 con 48 minutos.
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0: La semana pasada se dieron a conocer los resultados de la encuesta Intercensal 2025 del INEGI y la fotografía de Coahuila resulta muy interesante. Somos uno de los estados que más creció en población, pero también estamos envejeciendo. En 5 años, la proporción de niños y adolescentes de 0 a 14 años bajó de 26.2 a 23.3%, mientras la población de 60 y más aumentó de 11 a 13%. También tenemos familias más pequeñas. El promedio de hijos por mujer disminuyó de 2.1 a 1.9 y hay un dato revelador. Las mujeres sin escolaridad tienen en promedio 3 veces más hijos que aquellas con preparatoria o estudios superiores. En educación hay buenas noticias. La asistencia escolar entre niños de 3 a 5 aumentó de 56.8 a 72.6%. Entre 6 y 14 alcanzó 97.7%, colocando a Coahuila en tercer lugar nacional. También tenemos la tercera tasa de analfabetismo más baja del país, con apenas 1.3%. El mundo laboral también cambia. La población asalariada con prestaciones aumentó considerablemente y seguimos siendo el estado con mayor formalidad laboral del país. La transformación también se observa en las viviendas. 99.8% dispone de electricidad, 99.5% de drenaje y 94.8% de agua potable. Solo el 0.3% tiene piso de tierra. Incluso el clima aparece en las estadísticas. Las viviendas con aire acondicionado pasaron del 38.4% al 52.1%. Y hay más coahuilenses con teléfonos celular que con televisión. En 5 años el acceso a internet pasó del 57.4% al 82.6%. Las estadísticas parecen frías hasta que entendemos lo que representan. Los datos muestran un Coahuila que crece, estudia más, vive en mejores condiciones y está más conectado. Pero también un estado que envejece y deberá prepararse para una población distinta. Medir no sirve solamente para saber dónde estamos. Sirve, sobre todo, para tomar mejores decisiones sobre a dónde queremos ir. Te saluda tu amigo Enrique Martínez. Que tengas un excelente día.
1: Son las 10:57.
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0: Son las 11 con un minuto.
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0: Son las 11:08.
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0: Son las 11:09.
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1: Son las 11:18.

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1: Son las 11:21.

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1: Son las 11:24.

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2: Son las 11 con 34 minutos.
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1: Son las 11 con 40 minutos.
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0: Son las 11:51.
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0: Son las 11:57.
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0: Son las 11:57.
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1: Son las 12:04.

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1: Son las 12:07.

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1: Son las 12 con 17 minutos.
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1: Son las 12 con 25 minutos.
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0: Son las 12:32.
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0: Son las 12:35.
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0: Son las 12:43.
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0: Son las 12:43.
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1: Son las 12:51.

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1: Son las 12:54.

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1: Son las 12:57.

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1: Es la 1:04.
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0: 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Es la 1:13.
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0: Es la 1:20.
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0: Es la 1:24.
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0: Es la 1:30.
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0: Es la 1:31.
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1: Es la 1:38.

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1: Es la 1:42.

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2: Es la 1:46.

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1: Es la 1:51.
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1: Es la 1:58.
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0: Son las 2:05.
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0: Son las 2:08.
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0: Son las 2 y 14 minutos.
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0: Son las 2 y 14 minutos.
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1: Son las 2:21.

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1: Son las 2:27.

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1: Son las 2:35.
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1: Son las 2:42.
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0: Son las 2:51.
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0: Son las 2:54.
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0: Son las 3 en punto.
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0: Son las 3 con un minuto.
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1: Son las 3:08.

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1: Son las 3:11.

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1: Son las 3:14.

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1: Son las 3 con 21 minutos.
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1: Son las 3 con 29 minutos.
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0: Son las 3:36.
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0: Son las 3 con 40 minutos.
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0: Son las 3 con 46 minutos.
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0: Son las 3 con 47 minutos.
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1: Son las 3:54.

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1: Son las 3:57.

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1: Son las 4:08.
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1: Son las 4 con 13 minutos.
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0: Son las 4 con 21 minutos.
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0: Son las 4 y 24 minutos.
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0: Son las 4:32.
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0: Son las 4:33.
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1: Son las 4:42.

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1: Son las 4:45.

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0: 4:55.
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1: Son las 5 con 2 minutos.
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0: Son las 5 con 9 minutos.
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0: Son las 5:12.
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0: Son las 5:19.
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0: Son las 5:19.
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1: Son las 5:27.

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3: Son las 5:36.

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1: Son las 5:46.
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1: Son las 5:53.
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0: Son las 6 con un minuto.
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0: Son las 6:05.
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5: Son las 6:13.
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5: Son las 6:13.
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5: Son las 6:21.

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1: Son las 6:24.

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2: Son las 6:29.

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2: Son las 6:36.
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1: Son las 6:44.
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0: minutos.
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4: Son las 6:56.
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0: Son las 7 con un minuto.
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0: Son las 7 con 2 minutos.
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6: Son las 7:11.

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1: Son las 7:14.

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1: Son las 7:17.

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3: Son las 7 con 25 minutos.
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3: Son las 7:33.
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0: Son las 7 con 40 minutos.
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0: Son las 7:44.
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4: Son las 7 con 52 minutos.
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1: Son las 7:59.

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2: Son las 8:03.

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1: Corte Suprema de los Estados Unidos autoriza a Trump de reanudar la deportación de migrantes a otros países. La CEMAR despliega el Plan Marina, esto en Sonora, por inundaciones tras el huracán Polo. Presentan modelo de Coahuila en el Senado de la República. Busca Interpol Coahuila, vehículos robados en Estados Unidos.
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1: Hola, ¿qué tal? Muy buenos días, bienvenidas y bienvenidos a la primera edición de este espacio informativo de noticias. Les saluda Alejandro Russel, en nombre de mi compañera Gabriela Pérez Ojeda, titular de este espacio informativo de noticias. En la producción, el ingeniero Alfredo Duarte. Bueno, nos encontramos transmitiendo completamente en vivo desde esta ciudad capital, Saltillo, en lo más alto de Coahuila, desde la torre del Hotel Fiesta Mexicana, transmitiendo usted para todo el estado de Coahuila. En este momento ya estamos enlazados a través de las frecuencias de Grupo M Radio, usted que nos sintoniza en el 102.5 en FM en esta ciudad de Saltillo, también usted que nos sintoniza en la comarca lagunera a través de la mejor de la Laguna en el 97.5 banda de FM, en Piedras Negras en el 106.3 frecuencia modulada, por supuesto en la ciudad de Monclova a través de Coahuila y Radio en el 93.1 y en la Sabrosita y en la región carbonífera en el 106.7, usted que nos sintoniza a través de la estación de La Traviesa, esto allá en Zaragoza, en el 97.3 y en el estado vecino de Anáhuac en el 95.3. También saludamos a nuestro auditorio que nos sintoniza a través de nuestras redes sociales como Coahuila Hoy. Y bueno, tenemos en este momento en esta ciudad capital 23 grados Celsius, se registraron lluvias en diversas partes del estado, tanto en Saltillo, en algunos puntos de la ciudad, como en la región carbonífera, sobre todo allá en Musquis, donde bueno, la noche de ayer martes, bueno, estuvo por ahí lluvia ligera, moderada, en algunos puntos se sintió más la lluvia, lo cual generó algunos escurrimientos y encharcamientos. Más adelante le presentaremos a usted toda esta información del pronóstico del tiempo. Hay clima muy agradable en la región carbonífera, están en los 25 Celsius, aquí en Saltillo en 23, entonces bueno, es uno de los primeros sistemas frontales que bueno, pues ya hacen sus efectos, entonces esto se lo daremos a conocer usted en la sección del pronóstico del tiempo. El centro de mensajes 864-616-0507, 864-616-0507, ya nuestros agentes telefónicos pues están listos para recibir sus denuncias ciudadanas, sugerencias, comentarios. Pero entramos de lleno con la información, vámonos con la información policiaca. Fíjese que en esta ciudad de Saltillo pues una mujer fue encontrada sin vida, esto al interior de un complejo departamental. Y bueno, sí, así como lo escucha, elementos de la Fiscalía General de Justicia del estado se dieron cita hasta un complejo departamental donde, bueno, localizaron una mujer de 26 años. Esta se encontraba sin vida en el departamento residencial Boel, un complejo ubicado al norte de esta ciudad de Saltillo. Elementos de la Fiscalía General de Justicia realizaron el levantamiento del cuerpo para posteriormente pues practicarle la necropsia de ley correspondiente. Se señala, de acuerdo a las primeras indagatorias, que se podría tratar de un suicidio. Ya las autoridades, bueno, informarán en su momento las causas exactas de este fallecimiento. Y bueno, pues ahí están las gráficas. Vámonos también a información allá de la región carbonífera, al municipio de Musquis, donde fíjese que una mujer, una adulta mayor, denunció el delito de robo. Y bueno, la afectada señaló que una vivienda que se encuentra en la calle Adolfo Romo, en el barrio La Cascada, pues bueno, ahí se introdujeron unos maleantes que le robaron diversos artículos. Escuchemos.

0: Juanita Villanueva Velázquez.
1: ¿Cuántos años tiene usted, señora?
0: 82 años.
1: ¿Qué domicilio tiene?
0: Reyes Castañeda, 104 Sur, y donde fue el robo, esa dor fue Romo, 1411.
1: ¿Colonia?
0: Sí.
1: ¿Colonia? Centro.
0: La Cascada.
1: Cascada. ¿Nos cuenta que era una denuncia?
0: Sí. Ya
1: tengo. ¿Qué fue lo que pasó?
0: ¿Ande?
1: ¿Le robaron?
0: Sí, todo lo de adentro, todo. Plasma. Comedor. Todo, todo se llevó la fulana.
1: ¿Cómo se enteró de esto, del robo?
0: Operaron la rueda de techo. Arriba del techo, hicieron. Y ella tiene cómplice, tiene varios marihuana en la fulana. ¿Cómo ves? Agujeró. Mira la.
1: Es una mujer, menciona.
0: Sí, con todo, los cómplices se traen varios pandillas.
1: ¿Cómo se enteró del robo?
0: Me fueron a avisar y luego me reventaron toda la tubería del agua y estaba arriba el chorro. Y que fue que no lo llamé a mi amiga para que me echara la del 911. Me mandó todo la patrulla, Chuy. Me dieron todo, dejó muchas cosas tiradas afuera que no se llevó la ladrona. No, y apenas me fui a la casa, cerrar bien cerrado, y la fulana allí tiene tarde arrimada en una.
1: ¿Tiene la mujer identificada ya, mi son?
0: Nomás me vio y mira, pues yo le hablé a un carro rojo, allá está.
1: ¿Qué va a solicitar usted?
0: Pues que me pague todos los daños que reparé en la casa y todo lo que se robó. Asciende a 44 miles de pesos. ¿Cómo ves? Porque fueron dos americanas de valor. ¿Cómo ves?
2: Bueno, ahí escuchó usted de viva voz que fue una mujer lo que relata, pues esta adulta mayor. Imagínese, casi siempre, por lo regular, las estadísticas se señalan que en los robos pues son hombres, ¿no? Incluso la teoría criminalística. Pero bueno, fíjese, una mujer agujeró el techo de esta adulta mayor, se introdujo a la vivienda y bueno, pues sacó diversas pertenencias. Imagínense usted ya hasta dónde hemos llegado, ¿no? Que agujeren el techo de su propia casa. Y bueno, me sorprende. Pero bueno, vamos con más información. Esto allá en la comarca lagunera también. El tema de robos. Tres ladrones, tres sujetos fueron llevados ante la justicia. Esto por robo a cableado. Tres sujetos fueron llevados hasta la Dirección de Seguridad Pública Municipal en Torreón, ya que estos hombres fueron señalados por participar en el robo de cableado. Y estos, bueno, fueron sorprendidos en la colonia Joyas de Torreón. Los hechos se registraron cerca de las 4 o 3 horas de la madrugada en el cruce de las calles Estroncio y de La Joya, donde elementos municipales atendieron este reporte recibido al 911, el cual se señaló que estos tres sujetos estaban cortando el cable de la fibra óptica. Si ese cable de al que usted le llega al internet, el internet de Telmex, por así decirlo, ¿no? Y bueno, este cableado fue robado. Si usted le falló el internet, bueno, pues ya sabe a qué se debió. Y este cable en el mercado, pues es pagado muy bien debido a la fibra óptica. Al arribar, los agentes localizaron a los hombres manipulando y cortando ya el cableado, por lo que estos procedieron a la detención. Y ahí vemos en las gráficas estos tres sujetos. Mire, Fernando N., de 34 años de edad, José Carlos N., de 28, y Tomás N., de 26 años. Y si usted observa las gráficas, digo usted, bueno, pues casi por lo regular cuando le presentamos gráficas de maleantes, ¿no?, de amantes de lo ajeno, pues se ven personas tatuadas, ¿no?, y estos sujetos se ven pues como de un nivel socioeconómico que no tiene necesidad de robar. Pero bueno, será la propia autoridad quien deslinde las responsabilidades. Por lo pronto, bueno, estos sujetos ya fueron puestos a disposición del Ministerio Público. Incluso le comento, este tipo de delitos incluso se paga con una condena federal, ya que recuerde usted que el robo a las comunicaciones, antenas, cables, fibra óptica, le pertenece a la federación. Entonces, bueno, a ver cuánto le sale a estos sujetos pues pagar esta condena. Vámonos también allá a la ciudad de Piedras Negras, donde fíjese que un sujeto fue detenido por agresiones a corporaciones de seguridad pública. Eso lo dio a conocer Rogelio Gómez, coordinador de Ministerios Públicos en la región norte, allá en Piedras Negras. Escuchemos.
3: Bueno, se encuentra a disposición una persona del sexo masculino, Esto, bueno, por el delito de lo que es violencia contra miembros de seguridad, a instituciones de seguridad pública. Esto, bueno, derivado de una investigación que agentes de investigación criminal y diversas corporaciones encuentran en investigación sobre pues hechos registrados en el municipio de Guerrero. Y en relación a ello, en base a esa investigación, luego de que estas corporaciones, la corporación encontrándose realizando precisamente sus actividades propias en relación a las investigaciones, esta persona de manera agresiva, o sea, se pone dentro con respecto a los agentes, los cuales, pues bueno, hacen esta detención. En este evento, pues bueno, el agente del Ministerio Público cuenta con el término constitucional de las 48 horas, al menos para resolver la situación jurídica por lo que respecta a esta persona.
1: ¿No ha habido personas de denuncias por lesiones sobre que se pudieran estar involucrados en este caso?
3: Bueno, sí, por parte de la gente del área temprana, se realizó o se recabó una denuncia correspondiente por lo que es el delito de lesiones y por hechos constitutivos de delito de robo en relación a un evento que se registró el día de ayer en el municipio de Guerrero. Esta denuncia pues ya es canalizada al área de tramitación masiva para sus efectos legales.
2: Bueno, eso en la ciudad de Piedras Negras. Nos vamos también a la región carbonífera, ya a la ciudad de Sabinas, donde, bueno, fíjese que un motociclista fue embestido. Sí, un motociclista, bueno, sufrió un aparatoso accidente luego de ser embestido. Los hechos se registraron la mañana de este martes, cuando un conductor que iba tripulando una motocicleta, bueno, resultó embestido. Este hecho ocurrió cerca de las 8:25 de la mañana sobre la avenida Manuel Pérez Treviño, a la altura de un conocido centro comercial. José Guadalupe, de 51 años, quedó tendido tras este hecho. Fue personal del Departamento de Bomberos y Protección Civil quienes acudieron a este reporte. Durante la valoración al afectado, bueno, este señaló que tenía un intenso dolor en su área íntima. Paramédicos determinaron trasladarlo al centro de salud para que recibiera la atención correspondiente. Tras el impacto, el conductor del vehículo involucrado se dio a la fuga, dejando a este sujeto en el sitio a su suerte. Elementos de seguridad pública pues ya investigan las causas para deslindar responsabilidades. 8:18 en el tiempo de la República Mexicana. Vamos a pausa comercial, no se vaya, tenemos más noticias para usted.
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7: 8:21 que no se le haga tarde, usted que va a su centro de trabajo, a instituciones educativas. Bueno, vámonos con la información del clima con nuestro compañero Roberto García. Roberto, adelante con el pronóstico del tiempo.
8: ¿Qué tal, Alejandro? Excelente mañana de este miércoles 30 de septiembre para darte a conocer el clima en las distintas regiones del estado de Coahuila actualmente. En la región de los Cinco Manantiales, 28 grados la temperatura. El día de hoy alcanzará una máxima en los 37, una mínima en los 26. Hay un 70% de posibilidades de lluvia. Una lluvia débil que se puede presentar mayormente durante después del mediodía o las 2 de la tarde. Para mañana, la máxima en los 31, la mínima en los 23. Hay un 80% de posibilidades de lluvia. Estas lluvias se extienden para el viernes, sábado, domingo y lunes. En la franja fronteriza, en Piedras Negras, 29 grados actualmente la temperatura. Alcanzarán una máxima en los 38, una mínima en los 27 y un 70% de posibilidades de lluvia. Para mañana, máxima en los 31, mínima en los 23, hay un 90% de posibilidades de lluvia y estas se extienden para el fin de semana. En la región carbonífera, en Musquis, 27 grados la temperatura. El día de hoy alcanzará una máxima en los 36, una mínima en los 25, hay un 90% de posibilidades de lluvia durante la tarde. Y para mañana, un 90% de posibilidades de lluvia, la máxima en los 33, la mínima en los 23. Estas lluvias se extienden para el fin de semana. En la región centro, en Monclova, 28 grados la temperatura actualmente. Hay un 80% de posibilidades de lluvias y tormentas después de las 2 de la tarde. Una temperatura máxima en los 37, una mínima en los 25 para mañana. Un 90% de posibilidades de lluvia, la máxima en los 32, la mínima en los 23. Y las lluvias se extienden para el fin de semana. La comarca lagunera, Torreón, Gómez Palacio y Lerdo, 26 grados actualmente la temperatura. Alcanzarán el día de hoy una máxima de los 37, una mínima de los 23 con un 80% de posibilidades de lluvia para mañana. Máxima de los 32, mínima de los 20 y un 90% de posibilidades de lluvia. Estas se extienden para el fin de semana. En la región sureste, en Saltillo, Ramos Arizpe y Arteaga, 23 grados actualmente la temperatura. Alcanzar una máxima en los 32, una mínima en los 18. Hay un 90% de posibilidades de lluvia para mañana. Máxima en los 27, mínima en los 18 y un 90% de posibilidades de lluvia. Este mismo porcentaje continuará para el fin de semana. Se cumplieron los pronósticos de lluvias en las distintas regiones para el día de ayer y durante la noche y madrugada del día de hoy. Hay que estar muy al pendiente de las actualizaciones y también de las indicaciones de Protección Civil de las distintas regiones para prevenir algún tipo de situación de riesgo. Alejandro, este es mi reporte desde la región de los Cinco Manantiales, tu amigo y servidor Roberto Carlos García para Coahuila Hoy.
7: Gracias, Roberto, por la información. Vamos a estar muy al pendiente, precisamente la información en el plano nacional. Bueno, ya se activó, como le comentaba usted, el plan DN3, esto en Sonora, tras el paso de este huracán Polo, que bueno, se intensificó durante las horas de la madrugada y por supuesto también tocó tierra dentro del mediodía. Y bueno, este plan Marina, además, ya realizan todo lo que tiene que ver con el rescate, pues a los damnificados, llevar víveres. Además, bueno, están en alerta, ya que el Servicio Meteorológico Nacional prevé que continuará lloviendo en las próximas horas, por lo cual ya la Secretaría de Marina desplegó este plan en Sonora tras las inundaciones y encharcamientos que dejó en aquella entidad. Bueno, las operaciones de apoyo se concentran en los municipios de Guayma, Empalme, en Hermosillo, también Abojoa, y bueno, son las áreas más afectadas. Esta emergencia, bueno, ha provocado el despliegue de elementos de la Marina, un contingente que cuenta con vehículos y maquinaria pesada. Esto les permite ingresar a las zonas más inundadas, así como apoyar los obstáculos y retirar pues todo lo que son escombros que dejó tras su paso este huracán, y por supuesto las labores continúan en los principales puntos como lo es en las bahías y por supuesto en el ejido Hermosillo. Los elementos navales mantienen patrullajes en la línea de la costa y recorren puntos preventivos para, bueno, detectar riesgos y atención a las personas que así lo requieran. Como le comento a usted, esto continuará de acuerdo al Servicio Meteorológico Nacional. Estas lluvias estarán continuando en las próximas 24 horas, por lo que, bueno, se mantiene esta alerta preventiva. Vámonos también a información de carácter estatal. Fíjese que, bueno, se presentó el modelo de Coahuila en el Senado de la República. El gobernador Manolo Jiménez Salinas estuvo de gira de trabajo en la Ciudad de México en el Senado de la República, donde destacó el modelo Coahuila. Señaló que el modelo Coahuila es un ejemplo a nivel nacional. Esto debido a que, bueno, Coahuila está en uno de los primeros indicadores en percepción de seguridad. El gobernador explicó que Coahuila posee un modelo de seguridad que ha sido exitoso y de ejemplo nacional, al informar que está cimentado principalmente en la continuidad de una política pública de los gobernadores del PRI, una política pública de seguridad en Coahuila que se ha implementado durante 15 años. Para Coahuila lo más importante, señaló el mandatario, es el tema de la seguridad, por lo que si no hay seguridad no se tiene calidad de vida. Tiene el Estado la seguridad, la hemos trabajado en equipo. Bueno, de acuerdo a la encuesta llamada ENVIPE, bueno, en esta encuesta refleja un buen índice de percepción en materia de seguridad para el estado de Coahuila, destacó el mandatario. En más información, el secretario de Inclusión y Desarrollo Social en Coahuila, Enrique Martínez y Morales, destacó los avances de Coahuila en la cobertura de servicios básicos, como lo es la electrificación, agua potable y servicios de drenaje. Estos cuentan con un 99.8% de avance en la entidad.
9: Coahuila registra avances importantes en la cobertura de servicios básicos, particularmente en electricidad, agua potable y drenaje sanitario, de acuerdo con información que se desprende de los últimos indicadores disponibles, informó Enrique Martínez y Morales, secretario de Inclusión y Desarrollo Social. El funcionario explicó que los resultados de la encuesta intercensal permitirán complementar la información de la Encuesta Nacional de Ingresos y Gastos de los hogares al ofrecer un panorama más detallado sobre la ubicación de las carencias a nivel municipal.
10: Sí, la encuesta intercensal viene a fortalecer al ENIC que se llevó a cabo en el 2024, que es con la información que estamos todavía trabajando. La ENIC, que es la Encuesta Nacional de Ingreso Gasto de los Hogares 2026, se está ahorita levantando y se va a publicar el año que entra. Pero la intercensal nos da cierta luz sobre dónde están las carencias ubicadas a nivel municipal. Estamos trabajando porque es mucha información la que tenemos, se acaba de publicar hace unos días, pero sí nos va a servir mucho para política pública, para intervenciones directas en los municipios donde tengamos las carencias. Te puedo adelantar que tuvimos una mejora notable a nivel estatal en cuanto a la electricidad. Prácticamente el 99.8% de la población en Coahuila tiene electricidad, según la ENIC, con datos 2025, aunque sabemos por la CFE que ya ese porcentaje se ha incrementado, ya prácticamente estamos en 99.9%. Agua potable se incrementó también en 2 puntos porcentuales, del 92.3 al 94.8 actualmente. Y cuanto al drenaje sanitario también avanzamos, ya prácticamente levantamos bandera blanca. Entonces estamos somos uno de los estados con menores carencias. Somos el estado, se confirma, más formal del país, con menor carencia por informalidad. Y bueno, seguiremos trabajando para levantar bandera blanca en todos los municipios.
7: Bueno, más información de esta ciudad de Saltillo. Fíjese que el alcalde Javier Díaz González pues expone logros de Saltillo en materia de inversión y competitividad. Esto en el North Capital Forum. El alcalde Javier Díaz González, junto con el gobernador Manolo Jiménez Salinas, estuvieron de gira de trabajo por la capital del país, en donde destacaron pues que Saltillo se encuentra posicionado en materia de seguridad, inversión y competitividad, así como desarrollo económico. Ante cerca de 900 participantes y 200 ponentes de México, Estados Unidos y Canadá, el edil Javier Díaz González destacó que la ciudad de Saltillo es un punto estratégico a nivel nacional, ya que está dentro del panel de competitividad industrial de América del Norte. Además, dio a conocer que, de acuerdo con el INEGI, Coahuila es uno de los estados más seguros de la capital para invertir en este punto estratégico de México, el cual se impulsa el modelo de seguridad por parte del gobernador Manolo Jiménez Salinas y en coordinación con el fiscal general de la República, la Fiscalía General del Estado, el Ejército Mexicano, entre otras corporaciones. Destacaron que Coahuila, bueno, está posicionado como un punto estratégico para la iniciativa privada, y es por ello que, bueno, invitaron a estos inversionistas a que vengan a Coahuila a invertir. Vámonos a temas de la región carbonífera, donde, bueno, el gobierno municipal de Sabinas mantiene la distribución constante del vital líquido, y esto con la contingencia de falta de agua. Bueno, el gobierno municipal de Sabinas, que encabeza el alcalde José Feliciano Díaz Iribarren, informó que continúa el operativo especial de pipas que, bueno, llevan el vital líquido como a sectores de la colonia San Antonio, Atenas, Guadalupe, así como a las instituciones educativas. Esto con el objetivo de respaldar a las familias sabinenses ante las complicaciones registradas en la red del suministro de agua potable. Diversas pipas recorren el municipio y llevan agua a las familias que más lo necesitan. Además, agradecieron a la iniciativa privada por la donación de 50 tambos para almacenar el vital líquido. Esto pues ayuda enormemente a esta contingencia, señaló el alcalde José Feliciano Díaz Iribarren. Bueno, en información de la ciudad de Piedras Negras, fíjese que regresa Rueda de Esperanza con su segunda edición de este año 2026. Del 14 al 16 de octubre se ofrecerán servicios gratuitos de atención visual y dental, así como la entrega de sillas de ruedas y aparatos funcionales. Esto pues lo dio a conocer por parte del programa DIF y el gobierno municipal. María Mariana Rumaltaba Ramírez informó sobre esta segunda edición. Escuchemos.
11: Rueda de Esperanza realizará su segunda edición del año en Piedras Negras. Del 14 al 16 de octubre, en la Casa de la Cultura, habrá atención visual y dental gratuita, además de entrega de sillas de rueda y otros aparatos, alrededor de 85 beneficiarios previamente registrados.
12: Dice su nombre, por favor.
13: María Mariela Rubalcaba Ramírez.
12: Segunda edición de Rueda Esperanza en este año aquí en Piedras Negras, con el apoyo del gobierno municipal.
13: Así es, estamos muy, muy contentos nuevamente y agradecidos con el alcalde Carlos Jacobo, que nos permite continuar trabajando a favor de la población de Piedras Negras a través del DIF municipal.
12: En esta ocasión volverán a tener los mismos programas, y si ya hay personas registradas para las sillas de ruedas.
13: Sí, tenemos un aproximado de 80, entre 80 y 85 beneficiarios de sillas de ruedas y otro tipo de aparatos que fueron previamente registrados entre julio y agosto. Y nuestros servicios de atención visual y dental, que siguen siendo completamente gratuitos, y pues estamos para servir a la población. Se pueden acercar 14, 15 y 16 de octubre, Casa de la Cultura.
12: Es muy importante que la población aproveche este tipo de servicio, ya que ustedes buscan, como dice, recuperar la esperanza en aquellas personas que incluso no lo tienen.
13: Así es. Hacemos nuevamente una invitación a la población para que acudan a recibir este tipo de atenciones, recordándoles que siempre nuestra preocupación es que sean lo más responsable, las mejores atenciones que puedan recibir a través de nuestros nuestro equipo, socios en la misión, que es la iglesia Lake Point, que son los que vienen a hacer el trabajo.
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7: Bueno, vámonos con la información de esta ciudad capital, Saltillo, con nuestro compañero Ricardo Versosa, quien, bueno, ya nos tiene listo todo lo que aconteció mientras usted descansaba, todos los hechos que se registraron durante esta madrugada. Ricardo, te escuchamos. Buenos días.
15: Saludándolos desde la región sureste del estado a través de Coahuila Hoy para llevarles la siguiente información. Una mujer de 26 años, originaria de Polonia, fue localizada sin vida la tarde del martes al interior de un departamento de la Torre Boel, ubicada sobre el Boulevard Nazario S. Ortiz Garza en Saltillo. La fallecida fue identificada como Paulina Sofía Karniszewska, quien radicaba en la ciudad junto con su novio, también de nacionalidad polaca. Su pareja solicitó ayuda tras encontrarla inconsciente en el área del baño. Paramédicos confirmaron que ya no presentaba signos vitales. El novio manifestó a las autoridades que desde hacía varios meses la joven atravesaba problemas de depresión. El caso quedó a cargo del personal especializado en feminicidios de la Fiscalía General del Estado, que procesó el departamento y recabó los indicios correspondientes. El cuerpo fue trasladado al servicio médico forense, donde se le realizarán los estudios correspondientes para determinar oficialmente la causa de su fallecimiento. En otra información, un adolescente de 14 años, identificado como Leonel Santiago N., fue encontrado sin vida durante la tarde de este martes al interior de un domicilio en la colonia San José, en Saltillo. El hecho ocurrió en una vivienda ubicada entre las calles San Pablo y San Clemente. De acuerdo con información preliminar, el menor habría enfrentado problemas relacionados con ansiedad y depresión. Elementos de la Fiscalía General del Estado acudieron al lugar para realizar las diligencias y las investigaciones correspondientes. Posteriormente, el cuerpo fue trasladado al servicio médico forense para practicarle la necropsia de ley. En más información, un joven de 26 años, identificado como Ángel N., fue encontrado sin vida durante la mañana del martes al interior de un domicilio ubicado en la colonia Santa Teresa, en Saltillo. El hecho ocurrió en una vivienda ubicada sobre la calle Insurgentes, casi en el cruce con Felipe Berriozábal. Un familiar realizó el reporte al sistema de emergencias 911, por lo que minutos después acudieron paramédicos, quienes confirmaron que Ángel ya no contaba con signos vitales. Personal de la Fiscalía General del Estado acudió al lugar para realizar las diligencias y las investigaciones correspondientes. Posteriormente, el cuerpo fue trasladado al servicio médico forense para la necropsia de ley. En el pronóstico del tiempo para el día de hoy, se espera cielo parcialmente nublado, con alta probabilidad de lluvia por la tarde. La temperatura máxima será de 32 grados centígrados. El viento será moderado del sur, con rachas de hasta 34 kilómetros por hora durante la tarde. Hasta aquí la información de la región sureste a través de Coahuila Hoy. Sigue en sintonía, porque aún hay más información.
7: Gracias, Ricardo. Estaremos al pendiente de lo que acontece en esta ciudad. Vamos con información de carácter internacional. Fíjese que la Corte Suprema de los Estados Unidos pues autorizó al presidente Donald Trump de reanudar las deportaciones a países terceros, es decir, si un migrante, bueno, se encuentra en los Estados Unidos y este es deportado, bueno, este no será extraditado a su país de origen, sino se llevará a cualquier otro país. Bueno, la Corte fijó la postura de esta decisión. El Tribunal Supremo de los Estados Unidos autorizó a la administración del presidente Trump reactivar temporalmente de su política de deportaciones a terceros países, una medida clave dentro de su estrategia migratoria, que había sido pues frenada anteriormente por los tribunales inferiores. La decisión permite al gobierno americano continuar enviando migrantes a países distintos de los de origen, mientras que el máximo tribunal analiza ya de fondo este caso. Los magistrados anunciaron además que, de ser escuchados estos argumentos, bueno, estos migrantes serían trasladados, incluso si usted se encuentra en Estados Unidos, por ejemplo, no sería trasladado a México, sería trasladado a Honduras o incluso Guatemala, Guantánamo. Esto porque, bueno, pues es una política de cero migrantes. Y bueno, varios tribunales han exigido que los migrantes fueran informados a qué país serían enviados y que, bueno, estos tuvieran la oportunidad de impugnar el traslado antes de ser expulsados de los Estados Unidos. Pues las deportaciones van en aumento con redadas migratorias. Tan solo en Texas, Nuevo México y en Los Ángeles han sido deportados a la fecha 20,000 migrantes y las cifras van en aumento. Bueno, en más información, fíjese que busca el Interpol Coahuila vehículos robados en Estados Unidos. Sí, como usted lo escucha, la Interpol, ya ve que el Interpol, bueno, es una corporación de máximo nivel. Y bueno, el Interpol está localizando vehículos robados en Estados Unidos. Bueno, esta es una estrategia que forma parte de un círculo de seguridad por parte del gobierno americano y el gobierno de Coahuila. La Agencia de Investigación Criminal, en coordinación con agentes del Interpol, desplegó unidades y elementos para implementar el operativo Carback, esto en distintas regiones de Coahuila, con el objetivo de detectar vehículos con reporte de robo en los Estados Unidos. El operativo consiste en la instalación de filtros de revisión aleatorios en estacionamientos de plazas comerciales, carreteras y avenidas principales de municipios distintos en las regiones del estado. Este despliegue estratégico se lleva a cabo desde el 28 de septiembre al 9 de octubre y está enfocado particularmente en los vehículos procedentes de Estados Unidos que circulen por Coahuila. Bueno, ya que se han detectado diversos vehículos con reporte de robo y ante esta situación, bueno, llaman a todos aquellos usuarios que circulen con vehículos robados, bueno, que extremen precauciones. Vamos también con el reporte de la ciudad de Torreón con nuestra compañera Laura Pulido, quien también ya está lista con todo lo que aconteció mientras usted dormía.

0: Bueno, estamos teniendo por ahí algunas fallas técnicas. Recuerde que este noticiero es en vivo, entonces más adelante retornaremos con nuestra compañera Laura Pulido. Vámonos con información de la región centro en Monclova, donde fíjese que solicitan que se defina la subasta de Altos Hornos de México. Bueno, acreditaron 10 días. Abrieron el plazo de 10 días para que, bueno, se acredite la solvencia en la subasta por aquella acerera. Y bueno, Altos Hornos de México, como le habíamos ya dado a conocer en diversos espacios informativos, es que, bueno, sí, hubo un postor, sin embargo, este no ha fijado una garantía, es decir, esta garantía, pues no se ha fijado, en el cual, bueno, tanto la iniciativa privada como el gobierno, pues han fijado una postura al respecto, ya que, bueno, piden que se concrete con solvencia esta subasta. Y bueno, son diversos empresarios, como le comento usted, de la iniciativa privada, quienes solicitan que este proceso sea transparente, ya que, bueno, pues José Arturo Domínguez ofreció 1.4 millones de dólares por la compañía en la subasta realizada este viernes en la Ciudad de México. Sin embargo, aún se debe comprobar que puede cubrir con la garantía del 56.3%, bueno, que a su vez suma el Poder Judicial. Además, informó que esto se presentó solamente en una postura, es decir, solamente fue vaya expreso, más no se fijó o se fijó una garantía al respecto. Precisamente ayer le presentamos información donde el diputado Alfredo Paredes, bueno, señaló que el proceso debe de ser transparentado y, bueno, se espera que en los próximos días, bueno, esto se concrete conforme a la ley. Vámonos a notas de interés social. Fíjese que en la ciudad de Torreón, una pastelería donó 90 mil pesos al departamento de bomberos en Torreón. Y sí, como usted lo escucha, una pastelería por parte de sus propietarios, bueno, hicieron este importante donativo. Escuchemos.
1: Por décimo año consecutivo, una pastelería lagunera se sumó a la campaña Un Chorro de Ayuda, mediante la cual logró recaudar 90.439 pesos, los cuales fueron entregados al Cuerpo de Bomberos de Torreón. Esto con el objetivo de contribuir a la capacitación y equipamiento de los elementos que atienden emergencias diariamente en la ciudad. La gerente de la empresa explicó que durante el mes de agosto se hizo la recaudación a través de distintas ventas como de cupcakes. Por su parte, Francisco Martínez, comandante del Cuerpo de Bomberos, reconoció el apoyo de la pastelería, además que lo recaudado de este año ya tiene un destino, pues contribuirá a la adquisición de dos nuevas máquinas.
2: Mira, como cada año, pues ya saben ustedes, es el evento de la recaudación. Este año nos fue mejor que el año pasado. Se aumentó el monto de recaudado, entonces por lo cual estamos muy agradecidos.
3: ¿Saben a qué se va a destinar?
2: Sí, mira, tenemos ahí ya varios proyectos, vienen dos unidades que vienen nuevamente a Carolina del Norte, ya vienen para la frontera, entonces seguramente vamos a utilizar el recurso ese para traer esas unidades. Ahorita lo que se está haciendo ya con las unidades es restaurarle luces y restaurarle algunos detalles que traen, pero son unidades como la que trajimos de primer nivel, vienen a sumarse al departamento y pues a seguir trabajando. Son unidades que se suman a la plantilla del departamento de bomberos. Como nos hemos dado cuenta que hemos tenido una mejor respuesta, pues ya lo vimos ahora en el evento que tuvimos la semana pasada. Por ahí anteriormente tardábamos horas en controlar un incendio de esta magnitud. Tan es así que para las 12:30 del mediodía nosotros ya habíamos terminado de elaborar ahí. Entonces es una respuesta muy buena, son unidades de primer nivel que afortunadamente pues se siguen sumando al departamento.
0: Y bueno, ya recuperamos la comunicación nuevamente con nuestra compañera Laura Pulido. Laura, te escuchamos, buenos días.
4: ¿Qué tal, Alejandro? Un gusto en saludarte desde la ciudad de Torreón, Coahuila. Yo soy Laura Pulido, corresponsal en la región Laguna, y me enlazo con ustedes para presentarles la información más relevante de lo que acontece hasta este momento. Y bueno, iniciando con la información, tal cual ya te lo platicaba el día de ayer, pues hubo una fuerte lluvia en la ciudad de Torreón. Así es, se nos vino la lluvia y ahora sí fue bastante intensa, que hubo movilización en distintos sectores de la ciudad. Entre ellos, pues bueno, obviamente cubriendo reportes de árboles caídos, de sistemas de falla de energía eléctrica, también fallas en los semáforos, algunas colonias que se quedaron sin luz y sin agua. Entonces, pues bueno, fueron bastantes reportes. El saldo en cuanto a lo que reporta Protección Civil hasta este momento son 75 árboles caídos en toda la ciudad, algunos de ellos incluso desde la raíz y pues con afectaciones en algunos automóviles que les cayeron encima, rompieron el parabrisas, fueron cuantiosos daños en tema de árboles caídos. También 51 reportes de postes a punto de caerse, que también fueron retirados. La verdad es que son cuantiosos los daños de mucha gente que reporta en sus domicilios, en sus automóviles. Sin embargo, no se reportó daño en ninguna persona. En otra información, pues bueno, también platicarte que por parte del comandante de la región lagunera, de la parte del área municipal, pues bueno, también menciona que debería o propone al municipio que deberían de capacitar en primeros auxilios a todo el personal que tiene, que es el primer respondiente, entre ellos pues la Dirección de Vialidad, la Dirección de Seguridad Pública, también pues parte de algunos servidores públicos que sean primeros respondientes. Esto, bueno, con motivo de que puedan justamente dar primeros auxilios en caso de que se requiera alguna emergencia. Es decir, si sucede algo que estén atendiendo a una persona y pues necesita primeros auxilios, pues puedan ellos responder y tengan la capacitación para y las herramientas sobre todo para poder darle seguimiento. Entonces, esta propuesta se presenta ante el Cabildo de Torreón, aún no ha sido aprobada, sin embargo, pues bueno, en cuanto sea aprobada, te lo notifico. Y ya por último, la última información más reciente que tengo, pues bueno, el día de ayer se detuvieron 11 personas a través de la campaña Vecino Cochino. Esto porque, pues bueno, se detectó que en un tiradero clandestino en la colonia Villa Zaragoza de Torreón, pues recurrentemente iban estas personas a tirar basura. Son 9 hombres y 2 mujeres quienes fueron detenidos el día de ayer, justamente detectados por una cámara de seguridad cercana. Y estos 11 personas en total, pues bueno, eran frecuentes en llevar basura y tirarla, como te digo, era un tiradero clandestino, por lo cual pues de manera inmediata se les detuvo. Asimismo, bueno, siguen exhortando a toda la ciudadanía a reportar cualquier pues tiradero inusual y sobre todo pues a mantener la ciudad de Torreón más limpia. Esta es la información más relevante hasta este momento. Si sucede algo más, te lo actualizo. Yo soy Laura Pulido, deseando que tengan un excelente miércoles y nos escuchamos el día de mañana.
0: Gracias, Laura, por tu reporte desde la comarca lagunera. Vamos también a temas de la región carbonífera, donde, bueno, hay incertidumbre por quién sucederá la silla presidencial en Rosita, ya que hasta el momento comentan, bueno, en redes sociales, reportes ciudadanos de que, bueno, pues no dan atención a los reportes, esto pues principalmente en obras públicas, alumbrado, y entre otras cosas, y esto debido a que, bueno, actualmente no se ha definido quién sucederá la silla por la presidencia de Rosita, y bueno, la ciudadanía está en incertidumbre, ya que comenta que, bueno, los reportes bueno, hechos o gestionados en la administración del alcalde anterior no fueron atendidos y se preocupan que, bueno, que en esta administración que no hay alcalde, bueno, menos sean atendidos. Entonces, bueno, ahí dejamos esta información. Vámonos también con nuestro centro de mensajes. Dice, buenos días, ¿dónde estará o dónde se encuentra el módulo del INE? Bueno, recordemos que el módulo del INE se encuentra en este momento en los 5 manantiales. Hasta el próximo 5 de octubre, el lunes 5 de octubre, el módulo del INE regresará a la ciudad de Sabina. Si usted quiere tramitar o renovar esta credencial o quiere tramitar cualquier asunto con el INE, bueno, el próximo lunes 5 de octubre el módulo del INE estará en Sabinas, allá en lo que era el antiguo DIF, de lunes 5, martes 6, miércoles jueves y viernes hasta el próximo viernes 16 de octubre estará el módulo del INE en la ciudad de Sabinas. Luego, posteriormente, para el lunes 19 hasta lo que es el viernes 23 de octubre estará en Nueva Rosita y posteriormente el INE en su módulo itinerante recorrerá los municipios de los 5 manantiales. Del 26 al 30 de octubre estarán en Allende, Guerrero, Hidalgo y Villuela.

0: ciudad de Sabinas. Usted va a tener prácticamente 2 semanas, del lunes 5 de octubre al viernes 16 de octubre, para realizar cualquier trámite con su credencial de elector. Entonces, bueno, ahí está la información. Vamos también ya con el reporte de la ciudad de Piedras Negras con nuestro compañero Miguel Magaña. Miguel, te escuchamos. Buenos días.
1: ¿Qué tal, Alejandro? Muy buenos días. Te saludo desde el municipio de Piedras Negras, acá en la región norte del estado, para darte a conocer la información más relevante que acontece hasta este momento. Alejandro, en estos momentos termina la conferencia matutina. Nos vamos a trasladar a la explanada de la presidencia municipal, donde se van a entregar unas nuevas rutas urbanas. Estos camiones climatizados, los platicábamos el día de ayer, nosotros nos adelantamos a la información. Se van a entregar estos camiones, nuevas rutas climatizadas, completamente nuevas para la ruta 4 y 5. El alcalde de Piedras Negras ya estuvo en una conferencia matutina y habló que desde el inicio de su administración ya van 47 camiones nuevos. Y es que el contar con unidades de transportes nuevas, pues siempre es bueno, Alejandro, para que la población de Piedras Negras pueda tener un servicio de calidad. Esto es justicia. En administraciones pasadas, Alejandro, déjame platicarte un poco. Los camiones no tenían ni aire acondicionado, estaban rotos, tardaban horas en pasar. Ahora hay muchos camiones, Piedras Negras se siente contento, le han dado una segunda vida al transporte público y eso es muy importante. El alcalde habló de los grandes logros que se tuvo en la Ciudad de México y también comentó acerca de una controversia que existe por parte del diputado que menos ha trabajado en este distrito, Memo Ruiz, un diputado ausente, un diputado que para lo único que sirve Memo Ruiz es para votar en contra de los programas para los adultos mayores, para las techumbres y para otras cuestiones. Memo Ruiz ha sido un diputado que se ha destacado por estar en contra del pueblo. El alcalde comentó que pues invita a Memo Ruiz a ponerse a trabajar, a que gestione a favor de Piedras Negras, y también habló sobre que le desea el mayor de los éxitos a Mayra Rubí Rangel, quien está próxima a tomar protesta como diputada local. Alejandro, lluvia, calles mojadas, esperan lluvias para todo el día, así que vamos a estar nosotros al pendiente de lo que pase. Puentes internacionales vacío, Alejandro, a mis espaldas el puente 2, el puente 1 también vacío, tiempo de cruce de 10 minutos, el dólar a la compra 16 pesos con 40 centavos y a la venta en 17 pesos con 50 centavos. Te saludo, Alejandro, que tengas un excelente día.
0: Muchas gracias, Miguel, por tu reporte. Bueno, ya escucho los puentes internacionales vacíos. Es sorprendente, ¿no? Ya que, bueno, pues siempre está saturado, siempre está lleno. Pero bueno, usted lo escuchó por parte de nuestro compañero Miguel. Se esperan lluvias para la ciudad de Piedras Negras. Y bueno, así como Piedras Negras, la mayor parte del estado, hay bancos de nubosidad, neblina. Entonces, bueno, pues es una bendición tener este clima y por supuesto esperemos que continúen las lluvias. Vámonos también allá hasta la región de los 5 manantiales con nuestro compañero Francisco, quien está listo también con su reporte. Francisco, adelante, buenos días.
2: ¿Qué tal, Alejandro? Muy buenos días, te saludo con mucho gusto desde acá, desde la región de los 5 manantiales. Alejandro, déjame platicarte lo que ocurre en esta región, y es que todo está listo en Allende, Coahuila, para la próxima cabalgata del Bicentenario. Así es, ya por 33 años consecutivos se realiza la cabalgata de Allende, Coahuila, en esta ocasión dedicada a los fundadores de Allende, que bueno, será sin duda alguna una gran fiesta. La fecha, domingo, 18 de octubre, será la cita en el municipio de Allende, Coahuila. Esta cabalgata partirá desde Villa Unión, en la plaza principal, donde Mario Humberto González Vela les dé la bienvenida, y bueno, pues salga todo el contingente que avanzará por toda la carretera hasta llegar a la cabecera municipal de Allende, Coahuila, donde, bueno, pues ya se habrían tardado alrededor de 4 horas, estarán llegando Allende alrededor de las 2 de la tarde aproximadamente, para hacer el recorrido tradicional en las calles del centro del municipio de Allende, Coahuila, para después terminar en la arena de rodeo Carta Blanca, donde, bueno, pues habrá mucha diversión, mucho entretenimiento, y por supuesto se cerrará con un baile donde estará amenizando el grupo El Tráiler de Peñita. Será una gran fiesta allá en Allende, Coahuila, así que usted vaya preparando su caballo, su montura, sus botas, su sombrero,

0: porque la cabalgata de Allende es un hecho. Esta gran fiesta que se va a vivir, pues seguramente también va a ser todo un éxito. Ricardo Treviño y su equipo de trabajo tienen ya todo preparado para esta cabalgata del Bicentenario. Te comento, Alejandro, que en el municipio de Nava, Coahuila, cuadrillas de agua potable restablecieron el servicio en la colonia El Milagro, en Río Escondido, atendiendo un reporte y realizando, por supuesto, los trabajos necesarios para solucionar este problema que te menciono. El alcalde reconoció el compromiso y disposición de los trabajadores de este departamento, ya que durante toda la noche, bueno, pues estuvieron trabajando para poder restablecer lo más pronto posible el servicio, que bueno, es cuando más difícil es, ¿no? Cuando se presenta alguna falla inesperada, y bueno, pues el personal pudo sacar esto adelante. Hay que hacerlo de noche, hay que trabajar, y bueno, pues ahí estuvieron presentes. Alejandro, la información que tenemos para ustedes, deseando que tengan un excelente día.
1: Gracias, Francisco, por tu reporte. Vámonos también de este otro lado del estudio con nuestro compañero Israel, con todo lo que acontece en el mundo de los deportes.
2: Hola, ¿qué tal, Alex? ¿Cómo estás? Gusto en saludarte. Vamos con el tema de la selección mexicana de fútbol, porque tras el empate a uno en Nueva York ante Perú, el director técnico Rafa Márquez se mostró autocrítico y declaró que no está contento ni satisfecho con el rendimiento del equipo para el destello del juvenil Gilberto Mora. Y bueno, un partido donde hubo muchísimos nuevos de la cosecha de Rafa Márquez, porque en el partido de Colombia fue esta base del Vasco Aguirre que utilizó Rafa Márquez, una variación muy mínima, se trajo a Irving Lozano, pero ya en este partido de ayer justamente, pues muchísimos nuevos, donde la verdad no gustó el equipo. Sin embargo, creemos que en el partido del sábado frente a Estados Unidos será pues una alineación bastante diferente, lo más probable que la mayoría de los que vimos en el partido ante Colombia. En la Premier League se mantiene la tensión tras la postura oficial emitida por la directiva de la Premier League sobre las 115 presuntas irregularidades financieras atribuidas al Manchester City, tema en el que los dirigentes del club inglés han manifestado que defenderán su inocencia. En la postemporada de la MLB arrancó la serie de comodines en las grandes ligas con victorias contundentes. Los Yankees de Nueva York blanquearon 9-0 a los Red Sox de Boston, mientras que los Padres de San Diego dominaron 8-0 a los Cubs de Chicago. Es todo en deportes. Que tengan un excelente día. Hasta la próxima.
1: Gracias, Israel, por la información deportiva. Ya a las 9 de la mañana en la República Mexicana, 10 de la mañana sur de Texas y franja fronteriza. Nosotros regresamos cuando las manecillas del reloj nos indiquen que son las 19 horas. En la producción, el ingeniero Alfredo Duarte, titular de este espacio informativo de noticias, Gabriela Pérez Ojeda. En la conducción, Alejandro Russell. 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
5: Son las 9:02.

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2: Son las 9:08.
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1: Son las 9:18.
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2: Son las 9:25.
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0: Son las 9 con 29 minutos.
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0: La semana pasada se dieron a conocer los resultados de la encuesta intercensal 2025 del INEGI y la fotografía de Coahuila resulta muy interesante. Somos uno de los estados que más creció en población, pero también estamos envejeciendo. En 5 años, la proporción de niños y adolescentes de 0 a 14 años bajó de 26.2 a 23.3%, mientras la población de 60 y más aumentó de 11 a 13%. También tenemos familias más pequeñas. El promedio de hijos por mujer disminuyó de 2.1 a 1.9, y hay un dato revelador. Las mujeres sin escolaridad tienen en promedio 3 veces más hijos que aquellas con preparatoria o estudios superiores. En educación hay buenas noticias. La asistencia escolar entre niños de 3 a 5 aumentó de 56.8 a 72.6%. Entre 6 y 14 alcanzó 97.7%, colocando a Coahuila en tercer lugar nacional. También tenemos la tercera tasa de analfabetismo más baja del país, con apenas 1.3%. El mundo laboral también cambia. La población asalariada con prestaciones aumentó considerablemente y seguimos siendo el estado con mayor formalidad laboral del país. La transformación también se observa en las viviendas. 99.8% dispone de electricidad, 99.5% de drenaje y 94.8% de agua potable. Solo el 0.3% tiene piso de tierra. Incluso el clima aparece en las estadísticas. Las viviendas con aire acondicionado pasaron del 38.4 al 52.1%. Y hay más coahuilenses con teléfonos de celular que con televisión. En 5 años el acceso a internet pasó del 57.4 al 82.6%. Las estadísticas parecen frías hasta que entendemos lo que representan. Los datos muestran un Coahuila que crece, estudia más, vive en mejores condiciones y está más conectado. Pero también un estado que envejece y deberá prepararse para una población distinta. Medir no sirve solamente para saber dónde estamos. Sirve, sobre todo, para tomar mejores decisiones sobre a dónde queremos ir. Te saluda tu amigo Enrique Martínez. Que tengas un excelente día.
1: Son las 9:38.
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1: Son las 9:38.
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1: Son las 9:47.

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2: Son las 9:50.

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1: Son las 9:53.

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3: La semana pasada se dieron a conocer los resultados de la encuesta Intercensal 2025 del INEGI y la fotografía de Coahuila resulta muy interesante. Somos uno de los estados que más creció en población, pero también estamos envejeciendo. En 5 años, la proporción de niños y adolescentes de 0 a 14 años bajó de 26.2 a 23.3%, mientras la población de 60 y más aumentó de 11 a 13%. También tenemos familias más pequeñas. El promedio de hijos por mujer disminuyó de 2.1 a 1.9. Y hay un dato revelador. Las mujeres sin escolaridad tienen en promedio 3 veces más hijos que aquellas con preparatoria o estudios superiores. En educación hay buenas noticias. La asistencia escolar entre niños de 3 a 5 aumentó de 56.8 a 72.6%. Entre 6 y 14 alcanzó 97.7%, colocando a Coahuila en tercer lugar nacional. También tenemos la tercera tasa de analfabetismo más baja del país, con apenas 1.3%. El mundo laboral también cambia. La población asalariada con prestaciones aumentó considerablemente y seguimos siendo el estado con mayor formalidad laboral del país. La transformación también se observa en las viviendas. 99.8% dispone de electricidad, 99.5% de drenaje y 94.8% de agua potable. Solo el 0.3% tiene piso de tierra. Incluso el clima aparece en las estadísticas. Las viviendas con aire acondicionado pasaron del 38.4 al 52.1%. Y hay más coahuilenses con teléfonos celular que con televisión. En 5 años el acceso a internet pasó del 57.4 al 82.6%. Las estadísticas parecen frías hasta que entendemos lo que representan. Los datos muestran un Coahuila que crece, estudia más, vive en mejores condiciones y está más conectado. Pero también un estado que envejece y deberá prepararse para una población distinta. Medir no sirve solamente para saber dónde estamos. Sirve, sobre todo, para tomar mejores decisiones sobre a dónde queremos ir. Te saluda tu amigo Enrique Martínez. Que tengas un excelente día.
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1: Son las 10 con 3 minutos.
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7: Son las 10 con 11 minutos.
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0: Son las 10 con 19 minutos.
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4: Son las 10 y 24 minutos.
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1: Son las 10 y 31 minutos.
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1: Son las 10 con 32 minutos.
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1: Son las 10:39.

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1: Son las 10:43.

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1: Son las 10:47.

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5: Son las 10:56.
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1: Son las 11:04.
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4: Son las 11 con 11 minutos.
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0: Son las 11 con 15 minutos.
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0: Son las 11 con 23 minutos.
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0: Son las 11 con 23 minutos.
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2: Son las 11:30.

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1: Son las 11:33.

0: La semana pasada se dieron a conocer los resultados de la encuesta intercensal 2025 del INEGI y la fotografía de Coahuila resulta muy interesante. Somos uno de los estados que más creció en población, pero también estamos envejeciendo. En 5 años, la proporción de niños y adolescentes de 0 a 14 años bajó de 26.2 a 23.3%, mientras la población de 60 y más aumentó de 11 a 13%. También tenemos familias más pequeñas. El promedio de hijos por mujer disminuyó de 2.1 a 1.9 y hay un dato revelador. Las mujeres sin escolaridad tienen en promedio 3 veces más hijos que aquellas con preparatoria o estudios superiores. En educación hay buenas noticias. La asistencia escolar entre niños de 3 a 5 aumentó de 56.8 a 72.6%. Entre 6 y 14 alcanzó 97.7%, colocando a Coahuila en tercer lugar nacional. También tenemos la tercera tasa de analfabetismo más baja del país, con apenas 1.3%. El mundo laboral también cambia. La población asalariada con prestaciones aumentó considerablemente y seguimos siendo el estado con mayor formalidad laboral del país. La transformación también se observa en las viviendas. 99.8% dispone de electricidad, 99.5% de drenaje y 94.8% de agua potable. Solo el 0.3% tiene piso de tierra. Incluso el clima aparece en las estadísticas. Las viviendas con aire acondicionado pasaron del 38.4 al 52.1%. Y hay más coahuilenses con teléfonos celular que con televisión. En 5 años el acceso a internet pasó del 57.4 al 82.6%. Las estadísticas parecen frías hasta que entendemos lo que representan. Los datos muestran un Coahuila que crece, estudia más, vive en mejores condiciones y está más conectado. Pero también un estado que envejece y deberá prepararse para una población distinta. Medir no sirve solamente para saber dónde estamos. Sirve, sobre todo, para tomar mejores decisiones sobre a dónde queremos ir. Te saluda tu amigo Enrique Martínez. Que tengas un excelente día.
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2: Son las 11:39.

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1: Son las 11 con 48 minutos.
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4: Son las 11:56.
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0: Son las 12 con 3 minutos. 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

0: hacer. ¿Pero cómo se va a acabar, caballero?
1: Son las 12:08.
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0: Son las 12 con 17 minutos.
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0: Son las 12 y 18 minutos.
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4: Son las 12:25.

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1: Son las 12:28.

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2: Son las 12 y 31 minutos.

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1: Son las 12 y 39 minutos.
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2: Son las 12 con 47 minutos.
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0: Son las 12:53.
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3: La semana pasada se dieron a conocer los resultados de la encuesta Intercensal 2025 del INEGI y la fotografía de Coahuila resulta muy interesante. Somos uno de los estados que más creció en población, pero también estamos envejeciendo. En 5 años, la proporción de niños y adolescentes de 0 a 14 años bajó de 26.2 a 23.3%, mientras la población de 60 y más aumentó de 11 a 13%. También tenemos familias más pequeñas. El promedio de hijos por mujer disminuyó de 2.1 a 1.9. Y hay un dato revelador. Las mujeres sin escolaridad tienen en promedio 3 veces más hijos que aquellas con preparatoria o estudios superiores. En educación hay buenas noticias. La asistencia escolar entre niños de 3 a 5 aumentó de 56.8 a 72.6%. Entre 6 y 14 alcanzó 97.7%, colocando a Coahuila en tercer lugar nacional. También tenemos la tercera tasa de analfabetismo más baja del país, con apenas 1.3%. El mundo laboral también cambia. La población asalariada con prestaciones aumentó considerablemente y seguimos siendo el estado con mayor formalidad laboral del país. La transformación también se observa en las viviendas. 99.8% dispone de electricidad, 99.5% de drenaje y 94.8% de agua potable. Solo el 0.3% tiene piso de tierra. Incluso el clima aparece en las estadísticas. Las viviendas con aire acondicionado pasaron del 38.4 al 52.1%. Y hay más coahuilenses con teléfonos celular que con televisión. En 5 años el acceso a internet pasó del 57.4 al 82.6%. Las estadísticas parecen frías hasta que entendemos lo que representan. Los datos muestran un Coahuila que crece, estudia más, vive en mejores condiciones y está más conectado. Pero también un estado que envejece y deberá prepararse para una población distinta. Medir no sirve solamente para saber dónde estamos. Sirve, sobre todo, para tomar mejores decisiones sobre a dónde queremos ir. Te saluda tu amigo Enrique Martínez. Que tengas un excelente día.
2: Son las 12:58.
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0: Es la 1:06.
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0: Es la 1:07.
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1: Es la 1:15.

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1: Es la 1:19.

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4: Es la 1:23.

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2: Es la 1:33.
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1: Es la 1:42.
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1: Es la 1 y 50 minutos. 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
3: Es la 1:55.
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0: Son las 2 con 2 minutos.
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0: Son las 2 con 2 minutos.
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1: Son las 2:08.

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6: Son las 2:13.
7: Una historia siempre tiene dos versiones, y a la gente le estás contando la tuya. Que según cómo sucedieron los hechos, parece que solo es.

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1: Son las 2:15.

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5: Son las 2:22.
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2: Son las 2 con 30 minutos.
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6: Son las 2 y 39 minutos.
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0: Son las 2 con 42 minutos.
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2: Ellos con Karol G.

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1: Son las 2:52.
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1: Son las 2:52.
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3: La semana pasada se dieron a conocer los resultados de la encuesta Intercensal 2025 del INEGI y la fotografía de Coahuila resulta muy interesante. Somos uno de los estados que más creció en población, pero también estamos envejeciendo. En 5 años, la proporción de niños y adolescentes de 0 a 14 años bajó de 26.2 a 23.3%, mientras la población de 60 y más aumentó de 11 a 13%. También tenemos familias más pequeñas. El promedio de hijos por mujer disminuyó de 2.1 a 1.9. Y hay un dato revelador. Las mujeres sin escolaridad tienen en promedio 3 veces más hijos que aquellas con preparatoria o estudios superiores. En educación hay buenas noticias. La asistencia escolar entre niños de 3 a 5 aumentó de 56.8 a 72.6%. Entre 6 y 14 alcanzó 97.7%, colocando a Coahuila en tercer lugar nacional. También tenemos la tercera tasa de analfabetismo más baja del país, con apenas 1.3%. El mundo laboral también cambia. La población

0: drenaje y 94.8% de agua potable. Solo el 0.3% tiene piso de tierra. Incluso el clima aparece en las estadísticas. Las viviendas con aire acondicionado pasaron del 38.4 al 52.1%. Y hay más coahuilenses con teléfonos celular que con televisión. En 5 años el acceso a internet pasó del 57.4 al 82.6%. Las estadísticas parecen frías hasta que entendemos lo que representan. Los datos muestran un Coahuila que crece, estudia más, vive en mejores condiciones y está más conectado. Pero también un estado que envejece y deberá prepararse para una población distinta. Medir no sirve solamente para saber dónde estamos. Sirve, sobre todo, para tomar mejores decisiones sobre a dónde queremos ir. Te saluda tu amigo Enrique Martínez. Que tengas un excelente día.
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1: Son las 3:01.

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1: Son las 3:04.

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1: Son las 3:06.

0: Miren, plebe, no hay que dar sinvergüenza, pero sí hay que decidir lo legal.
1: Una en el día y la otra en la noche.
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1: Son las 3 y 14 minutos.
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4: Son las 3 y 22 minutos.
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1: Son las 3 y 31 minutos.
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0: Son las 3:35.
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0: Son las 3:43.
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0: Son las 3:43.
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2: Son las 3:52.

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4: Son las 3:55.

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1: Son las 3:59.

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0: 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Son las 4:06. 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
1: Son las 4 con 17 minutos.
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0: Son las 4:24.
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0: Son las 4 y 28 minutos.
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0: Son las 4:35.
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0: Son las 4:35.
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1: Son las 4:41.

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1: Son las 4:45.

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1: Son las 4:49.

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5: Son las 4:57.
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1: Son las 5:03.
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5: Son las 5:13.
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0: Son las 5 y 16 minutos.
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3: Son las 5 y 27 minutos.
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3: Son las 5 y 28 minutos.
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1: Son las 5:34.

0: La semana pasada se dieron a conocer los resultados de la encuesta intercensal 2025 del INEGI y la fotografía de Coahuila resulta muy interesante. Somos uno de los estados que más creció en población, pero también estamos envejeciendo. En 5 años, la proporción de niños y adolescentes de 0 a 14 años bajó de 26.2 a 23.3%, mientras la población de 60 y más aumentó de 11 a 13%. También tenemos familias más pequeñas. El promedio de hijos por mujer disminuyó de 2.1 a 1.9 y hay un dato revelador. Las mujeres sin escolaridad tienen en promedio 3 veces más hijos que aquellas con preparatoria o estudios superiores. En educación hay buenas noticias. La asistencia escolar entre niños de 3 a 5 aumentó de 56.8 a 72.6%. Entre 6 y 14 alcanzó 97.7%, colocando a Coahuila en tercer lugar nacional. También tenemos la tercera tasa de analfabetismo más baja del país, con apenas 1.3%. El mundo laboral también cambia. La población asalariada con prestaciones aumentó considerablemente y seguimos siendo el estado con mayor formalidad laboral del país. La transformación también se observa en las viviendas. 99.8% dispone de electricidad, 99.5% de drenaje y 94.8% de agua potable. Solo el 0.3% tiene piso de tierra. Incluso el clima aparece en las estadísticas. Las viviendas con aire acondicionado pasaron del 38.4 al 52.1%. Y hay más coahuilenses con teléfonos celular que con televisión. En 5 años el acceso a internet pasó del 57.4 al 82.6%. Las estadísticas parecen frías hasta que entendemos lo que representan. Los datos muestran un Coahuila que crece, estudia más, vive en mejores condiciones y está más conectado. Pero también un estado que envejece y deberá prepararse para una población distinta. Medir no sirve solamente para saber dónde estamos. Sirve, sobre todo, para tomar mejores decisiones sobre a dónde queremos ir. Te saluda tu amigo Enrique Martínez. Que tengas un excelente día.
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2: Son las 5:40.

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2: Son las 5:52.
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1: Son las 6:00.
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